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1: Están apareciendo los fans. Tenemos la chacarera con Carlos Carvajal. Con Onofre Paz de Los Maceros escribimos varias canciones. Una basada en la infancia campesina de él y la infancia campesina mía. Tengo todavía en la planta de los pies el calorcito de las siestas, del vértigo donde me crié. Por eso salió fácil esta chacarera que hemos titulado Sinfonía Silvestre para ustedes.

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1: ¿Me podés pasar un llamamé por Ramón Villarreal? La parrillería.

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0: chao. 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Gracias.
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0: y volvemos.
1: ¡Aplausos!
0: ¿Dónde está el pastor?
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1: Puede ser A Mi Canasto de Mimbre por la Chacarerata Santiagueña. Un abrazo a toda la audiencia. Gracias por serme compañía en mi trabajo. Te mando un abrazo y saludos a toda la audiencia.

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5: Soy Nélida de Virrey del Pino, estoy con mi nieta Candelaria escuchando el programa. Está muy lindo. Y bueno, me gustaría escuchar algo de Lázaro Moreno, ¿puede ser?

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Y así, vos sabes que recorriendo tantos años que te perdí, amigo Pedro, me han dicho que no te anda yendo de todo bien, sobre todo este último año. Vamos, canta una vida al hombre, pase las penas.

Y bueno, mi amigo Pedro, ya hemos serenateado demasiado por estos pagos lejanos. Vamos a volver para medio del monte, hombre. ¿Quién te dice que allá, andando y andando, no encontremos otra trova tan hermosa como esta que vamos a cantar ahora? ¿Te acuerdas, Pedro, de esos tiempos? Allá cuando yo también andaba rumbeando, solitario, monte adentro.

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5: Aquí te estoy escuchando por los pagos Libertad. Como buen santiagueño, siempre he prendido a las 11.20. Te pido un tema del chaqueño palavecino, Huellando Ausencia, La Zamba. Quien lo saluda, Agustín, el bailarín santiagueño.

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1: Aquí ando por los Miamis, un poco en auto, guapata, mostrándole a nuestra gente qué lindo.

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0: día, buen día, buen día. Permiso, permiso. Buenas, ¿cómo les va? Buenos días a todos, bienvenidos. Último día de la Feria del Libro, no te olvides. Y, ¿sabes qué? Feliz primavera para todos. Gracias a todos por habernos acompañado estos días. Acordate que estuvimos el jueves, estuvimos el viernes. Y como les habíamos prometido, estamos hoy, día lunes. ¿Qué mejor que el día de la primavera festejarlo con ustedes? Y festejarlo con música, música en vivo. Hoy tenemos músicos en vivo en la mañana de Santiago y Copla, que a la tarde se convierte en la tarde de Santiago y Copla, así que no te lo pierdas. Vos que no podés ver el programa en vivo, ya sabes que a la tarde, a la hora de la vuelta a casa, de 18 a 20 horas, por la pantalla de Fight TV, por la pantalla de Canal 5, vas a revivir el programa del día de hoy. Agradeciendo nuevamente al municipio de La Matanza, que nos permite estar en este lugar, para que juntos podamos hacer esta gran patriada por la cultura, ¿sí? Claro que sí, desde la Feria del Libro, estamos en vivo y en directo. En el último día de la feria, nosotros, festejando la primavera con ustedes y festejando con unos amigos, 5 y 4, que ya están listos, Chango, ¿no?
1: Ya estamos, estamos.
0: Vamos
1: estamos
0: a darle con todo. Festejamos el día de la primavera con música en vivo. El aplauso desde sus casas y bienvenidos a 5 y 4.
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0: quedar espectacular. A ver el aplauso. Bueno, ya no sé qué. Ahí está, ahora sí, ¿eh? Ahí estamos. Bueno, gente, ¿cómo están ustedes? ¿Cómo le están pasando? Desde sus hogares nos están escuchando, nos están viendo y se nos llenó el stand. Ahí anda la gente de Técnica TAN también, que nos vino a hacer el aguante. Y bueno, y anda gente que nos vino a visitar, Reina de Rafael Castillo. Y cuánta gente, ¿eh? Qué lindo. Gracias a todos por estar. Estamos con Musiqueada en vivo. La gente nos puede mandar su mensaje al 11-68-63-11-20. 11-68-63-11-20. Estamos en vivo y en directo desde la Feria del Libro. Ya lo saben, último día de la feria. Hoy hasta las 20 horas la feria está funcionando. Y nosotros hasta 12 menos 10 estamos haciendo el programa. Y qué lindo porque recibimos la primavera a pura música, a puro folclore, la esencia nativa de nuestra tierra. Claro que sí. Bueno, tenemos mensajes. Muy buenos días. Saludos al profe Jorge, a Néstor y a toda la banda hermosa. Está saliendo todo muy lindo, nos dicen. Aquí tomando unos mates con Mariela. Muy lindo todo, ¿eh? Muy buena mañana. Feliz primavera para todos los músicos, para Tinku y Cuatro. De parte de Diego, que está escuchando y está mirando el programa. La gente nos está escuchando. Nos están pidiendo, Fer, quieren ver a los músicos también. Esta parte de los músicos. Ah,
1: y eso
0: está,
1: que somos perfecto. Fieros, che. Mirá,
0: ahí si está.
1: Éramos lindos, ¿eh?
2: Y nos falta uno,
0: ¿eh? Lo estamos haciendo trabajar al operador. Hoy está Fernando, que nos está acompañando desde los controles de aquí de la Feria del Libro. Y Jenny está en los controles de Santiago y Copla. Bueno, changos. Contentos nosotros de que ustedes estén con nosotros, valga la redundancia y este juego de palabras, bienvenidos y feliz primavera para ustedes.
2: Igualmente, feliz primavera, ¿cierto?
3: Feliz primavera, es verdad.
2: Hoy cumpleaños mi hermano, así que le mando un saludo a mi hermano que cumpleaños hoy, justo hoy.
3: Bien.
0: Bueno, cuénteme. ¿Cómo andas,
3: Fabio?
0: Un poquito.
3: Gracias por la invitación. Bueno, teníamos ganas de estar, ya teníamos ganas de estar en tu programa.
0: Y muchas
3: bueno,
0: gracias.
3: No, yo te veo en la cabecera de mi empresa, está Five TV ahí a la mañana.
0: ¡Qué grande!
3: Bien ahí, ¿eh?
0: Bueno, recién hablábamos con nuestro querido Gabriel también, y cuando los escuchó tocar, les gustó. Uh-huh. Y yo le dije, bueno, hay que tenerlos en cuenta para algún evento del municipio.
3: Ah, sí, como
0: así que ahí es otro cantar.
3: Estamos dispuestos.
4: Decimos que, sí a todo.
0: Muy bien, así me gusta. Chicos, estamos contentos, estamos felices de tenerlos. Gracias por el tiempo que se han tomado para venir. Y bueno, la gente que los está mirando por la tele, la gente que nos está escuchando por la radio, estamos todos muy contentos de tenerlos. Bueno,
3: nosotros también. Gracias.
2: Bueno, vamos nomás.
0: Vamos, seguimos con más música.
3: Sí, vamos.
0: Ahí
3: vamos,
0: estamos.
3: Vamos una zambita.

0: ¡Que viva Santiago!
1: ¡Qué lindo! Bueno, ahí estaba charlando con la gente. Después le decimos a los changos si pueden bajar un poquitito el atril para que se lo vea a él. Casualmente estamos monitoreando lo que está saliendo en la tele. Si se lo puede bajar un poquito para verlo a él. Después estamos perfecto. Bueno, a mis amigos de Técnica TAN, como siempre, me han traído un presente. Ahí está, ahí está. Bueno, a mis amigos de Técnica TAN, gracias por estar con nosotros, acompañarnos ya hace un tiempo, por muchos tiempos más. Y no se olviden de todas las cosas buenas y nuevas que se vienen para Técnica TAN, así que vayan preparándose. Mañana nosotros vamos a estar haciendo el programa desde el estudio. No se olviden, mañana vamos a estar en vivo y en directo desde el estudio. Hoy estamos acá en la Feria del Libro, último día, y festejamos el Día de la Primavera con todo. Gente, ¿qué se viene ahora? Cuéntenos.
0: Bueno, vamos a hacer... Queremos decir, primero, que nos falta un integrante.
2: Sí.
0: Estamos así, estamos con...
2: Y lo resentimos.
0: Sí, sí. ¿Sí? Sí, porque sí, es muy importante.
2: Falta su voz.
0: Nos falta el bombo, que es principal, pero aparte toca violín, es otra voz más del grupo. Nosotros somos cuatro voces.
1: Sí.
0: Y por ahí, viste, estamos medio tambaleando.
1: No, pero está saliendo muy lindo.
0: ¿Está saliendo lindo?
1: Sí, bueno, está saliendo. Casualmente estamos mirando...
2: Saludo para Darío, si nos está escuchando. Sí,
0: para Rubén Darío.
1: Estamos mirando en la televisión ahí afuera, casualmente, mientras charlamos con la gente que llega. Y bueno, para nosotros, como les decía, en nombre de toda la audiencia de Fight TV, de Canal 5, de Santiago y Copla, les agradecemos por el tiempo de que ustedes hayan venido a festejar la primavera con nosotros.
0: No, un placer para nosotros.
1: Y a todos los profes que nos están viendo, que son un montón, ¿eh?
0: Es verdad.
1: Así
2: acá
1: que...
2: somos los cuatro, sí, profes.
3: En sí somos... Él también es profe.
1: Sí, sí.
3: Somos
1: todos profes. Bueno, profes. ¿De qué escuela?
2: Y de la CONIC, de la 37, de la 34, de muy la bien, Técnica
3: la
2: Italia.
3: Catán.
1: La media 1 también, mira, todo, profe.
0: Están por, diseminados por toda la matanza.
1: Sí. Chicos, yo me acuerdo que los vi a ustedes por primera
2: tenemos un
1: vez,
2: profe afuera también.
1: Los vi por primera vez en el shopping de San Justo.
0: Ah, sí. Ah, ¿estuviste en el shopping?
1: Sí, estuve en el shopping y la verdad que fue un fiestón.
0: Estuvo muy lindo, estuvo muy lindo.
1: Más de 3.000 personas hubo ese día.
0: Sí, ese día fue, explotó.
2: Nos morimos de calor, gente. Me acuerdo.
0: Ahora el 27 hay otra.
1: Exacto, el domingo 27 es la última del año. Uh-huh. Así que bueno, después veremos, quizás nos encontraremos el próximo año. O capaz que para el Día de la Tradición, según las autoridades del shopping, capaz que dan una fecha más. Bueno, se llenó el stand de gente. Muchísimas gracias a toda la gente que están aquí con nosotros, acompañándonos. Bueno, cuéntenos de dónde vienen, para que la gente, mucha gente que nos está viendo los conoce, pero hay gente que no los conoce. Cuéntenos a ver de dónde vienen.
0: Bueno, nosotros somos matanceros, somos de acá, de la zona de Villa Luz Uriaga, Rafael Castillo, Casanova. El nombre nuestro viene del quichua tincuy, que significa encuentro. Encuentro, en realidad, estamos mintiendo porque en realidad somos cinco, como te dije, falta uno.
1: Claro.
0: Pero el nombre tiene mucho

0: significado porque se dio de un encuentro casual. Estaban tocando en una plaza, viste ciclos que se dan de danza, sí, en las plazas abiertas.
1: La plaza
0: había invitado,
1: claro, Marcela Nota nos invitó para tocar.
2: Ah, saludos para Marce.
1: Y ese día estábamos ahí.
2: Mirá, qué bueno.
1: Estábamos nosotros dos con Esteban allá del piano y estábamos tocando, guitarreando, zapando, digamos. Y pregunto yo, ¿alguien sabe tocar el bombo? Y sale entre la multitud, como quien dice, entre la selva.
0: Se abrieron las aguas.
1: Esteban García dice, yo toco el bombo. Y empezó a tocar el bombo y al otro día nos juntamos. Pero resulta ser que yo soy guitarrista, me dice, cantante. Así sí, que bueno, armamos. Y a la semana, a los dos días estaba Néstor, que ya terminamos hablando. Así que, y después, mucho tiempo después, bueno, pasó por la banda un muchacho llamado Egui. Y
0: después estamos huérfanos de bombisto.
1: Claro.
0: Y siempre, viste que siempre hay algún gaucho que colabora, algún conocido en las peñas, en los lugares donde nos presentábamos. Hasta que dijimos, necesitamos tener un bombisto fijo. Y bueno, primero, como dijo Jorge, nos estaba acompañando Egui. Estuvo un tiempito y no pudo continuar. Y bueno, ahí surgió la posibilidad de que esté Rubén Darío, que es mi hermano.
2: Sí.
0: Y bueno, y viene con el
1: vino con combo.
0: Claro, con el combo completo, canta, con violín, con voz.
3: Toca el bombo, toca el violín, canta y canta muy bien.
2: Espectacular. Después, chicos, por lo que yo vengo escuchando, están para los grandes escenarios ya,
0: Cosquín, bueno, gracias.
2: Están para Jesús María, para cuántos se ven. Y sí, porque
0: venimos trabajando bien, por suerte.
2: Es importante la fusión de varias voces, como yo los vengo escuchando, y casualmente no solamente los escuché en el shopping, sino que ahora los escucho mucho más con atención, y hacen muy buena fusión de voces, son muy buenos músicos los cuatro. Y bueno, más allá, el otro chico yo lo vi en el shopping,
0: sí.
2: Y bueno, y la verdad que eso está bueno, que se haya, no solamente que sean unos buenos músicos, sino que haya una buena amistad entre ustedes,
0: sí,
2: ¿no?
0: obvio.
2: Vos fijate que cuando estuvo la propuesta de que vengan aquí a la Feria del Libro, se pusieron de acuerdo todos, dijeron, bueno, vamos para allá.
0: Sí.
2: Y qué lindo, porque la gente que no puede venir los está mirando por la tele, otros los están escuchando por la radio, así que...
0: Bueno, y eso es muy importante, porque ya de por sí congeniar, a veces entre dos no te pones de acuerdo,
2: sí.
0: y que cinco personas, viste, tiremos todos para el mismo lado, tengamos los mismos intereses, los mismos gustos musicales, y que cada uno desde su lugar acepte la propuesta del otro. Por eso el nombre nos queda genial, porque es el encuentro. Cada uno viene con una historia, con un pasado, con una influencia musical, y tratamos de volcarlo todo a, sí, al
1: aparte grupo, bailamos folclore,
0: sentido de tipo.
2: ¿Y cómo hace la gente para contratarlos? ¿Cómo los busca en las redes?
0: Tenemos nuestro canal de Instagram, Tinkuy-4. Tenemos TikTok. Tenemos
1: canal de WhatsApp,
0: de YouTube.
2: Muy bien.
0: También.
2: Bueno, ¿y el teléfono de contrataciones cuál es?
0: Y pasamos.
1: ¿Y a veces número? Pasamos el mío, pasamos el de él, pasamos el de los
0: bueno,
1: cuatro.
0: Pasamos el mío. 11-36-71-28-71.
2: En especial para aquellos que están por organizar una peña, porque los changos tocan de todo: chacarera, gato escondido.
0: Hacemos
2: samba,
0: danza para los bailarines también.
2: Por eso es ideal. Para todo tipo de eventos, todo.
1: Para divorcio también.
2: Vamos con música.
0: Bueno, vamos a hacer una danza.
2: Ahí está, vamos con música.

0: Seguimos, vámonos a...
1: ¿Esa? No.
0: Vamos, chacarrerita, poné la del sufrido. A ver las palmitas, la gente afuera, che, vamos. Vamos que somos pocos, pero bueno, ¿eh?

sigue. 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Atropelle.

0: Y nos han dejado solo, che. Seguimos.
1: Bueno,
0: ¿no?
1: Se nos fue el conductor.
0: Tenemos presentación en vivo. Bueno, ¿qué hacemos?
1: No sé, lo que usted diga, compañero.
0: Hacemos un gatito. Ahí está, viene. Fabio está haciendo social, excelente.
2: Bueno, les cuento. Están escuchando, porque les contamos a la gente que hay un parlante acá en la puerta de la feria. Y bueno, y la gente está escuchando afuera también. ¿Sí?
0: ¿Están escuchando afuera?
2: Están escuchando muy afuera, bien, bueno. La gente los está viendo por la tele, los están escuchando por la radio. O sea que si ustedes no me ven, yo estoy ahí y ustedes sigan. Porque aprovechemos en el buen sentido de la palabra, la cámara, la radio, todo, que es un lindo momento para que ustedes puedan difundir su música y para que aquellos que los conocen, bueno, se pongan muy contentos de verlos, y aquellos que no lo conocen puedan deleitarse con buena música. Estuvieron con chacareras, estuvieron con danzas, estuvieron con zambas, y ahora ¿qué se viene?
3: Vamos a esconder un rato.
2: Escondido.
1: Nos escondemos un rato.
0: ¿Y tienen ganas de esconderse afuera?
2: Y después me gustaría, si se puede, alguna selección de chacareras, después del escondido. Bueno, ¿se podrá?
0: Sí,
2: ahí está, escondido, y después selección de chacareras. Vamos. A ver el aplauso de la gente. Ahí está, muy bien. El aplauso de los presentes. Vamos con música, ya volvemos, vamos.

0: Bueno, muchísimas gracias, che, mucha gente acá, excelente. ¿Vino la suegra?
1: ¿Quién vino? ¿Dónde está la suegra? Allá está mi suegra, mirá. Ah, mirá. Mi cuñada.
0: Muy bien. Salud. Mirá cómo se amontonó gente acá, che. Bueno, ¿qué hacemos?
2: Y bueno, nos pidieron selección de chacarera, compañero.
1: Ah, selección de chacarera. Vamos.
2: Así que...
0: Este. ¿Qué te parece? Vamos con... Qué lindo deliberar así en el momento.
1: Vamos.
0: ¿Cuál es? Bajo la sombra.
2: Ahí va, ¿eh?

0: Ahí está saliendo música justo, ¿eh? A ver, ahí estamos, ¿eh? Bueno, ¿qué tenemos por acá? No, esto está cerrado acá, ¿eh? Ahí está, vamos a ver. Ahí está. Bueno, muy bien. Bueno, gente, a ver, me agacho un poquito más acá. Ahí está. Bueno, me quedo acá. Ahí está. Hicimos chicle el espacio, ¿eh? Casualmente. Ahí estábamos, estamos hablando con la gente del municipio para que el año próximo sea en un lugar más grande, ¿sí? Dentro de la Feria del Libro, porque la verdad que, bueno, viene gente a ver, otros escuchan, otros miran. Y quieren bailar también, todo, bailar, ¿viste? Sí, sí, sí. Algunos entonces, bueno, vaya a bailar, ¿eh? Seguramente el año próximo, eso significa que el año próximo parece que vamos a estar de nuevo, así que me parece que el año próximo vamos a estar en otro lugar de la feria, no en este lugar, ¿sí? Así que muchas gracias a la gente también por entender esto también,
1: claro,
0: ¿no?
1: Claro, sí,
0: en especial a los puestos también, muchas veces porque se junta mucha gente y
1: hay que
0: ellos,
1: convivir.
0: Ellos tienen que trabajar también.
1: Claro,
0: ¿sí?
1: Claro, tal cual.
0: Bueno, gente, es de 10 bueno. Está saliendo, los estamos escuchando. Están llegando mensajes a la radio y son muchos.
2: Hola.
0: Vamos por acá. Quiero mandarles saludos mientras se van preparando con la próxima canción. Nos están diciendo ahí nuestra querida Jenny que está saliendo todo bien. Felicitaciones, los estamos escuchando desde Gualeguaychú. Un abrazo grande para toda la gente de La Matanza. Gustavo Chavero. Gustavo Chavero está escuchando.
2: Gustavo.
0: Feliz primavera para toda la gente de Tinku y Cuatro. Está saliendo todo muy lindo. Así que bueno, vamos a seguir con un poquito más de música. Y después ya se vienen los magníficos del litoral que van a estar con nosotros. Así que también, porque queríamos recibir la primavera pura música, estamos con los chicos que van a... Unos temas más. Hacemos
1: bueno,
0: unos
1: bueno,
0: temas
1: bueno.
0: más. Y después vamos con el próximo conjunto. Bueno chicos, ¿con qué se viene ahora?
1: Vamos a hacer un gatito, ahí ya que la gente está con ganas de bailar.
0: Ahí está, gatito, vamos con gato
1: entonces. Vamos un gatito instrumental. Dale, dale.

Muy bien las bailarinas, che. Se armó lindo, ¿eh?

0: Oder?
1: Fuerte el aplauso a los bailarines, muy bien. Bueno, vamos. Vamos a la chacarera ahora.

0: Bueno, espectacular. Se armó el baile afuera.
1: Sí, está bailando la gente. Bueno. Che, bien, Muy
0: Así
1: bien.
0: Que, excelente. Bueno, chicos, vamos llegando al final ya del programa, de lo que es la primera hora. Y después, bueno, nos vamos a meter con los magníficos del litoral que también están con nosotros. Así que para la segunda hora. ¿Con qué vamos buscando el cierre? A ver.
1: Vamos con esta,
2: Con otra chacarera.
1: Chacarera doble y trunca.
0: Ahí está, vamos.
1: Para los bailarines, si se animan.
0: Ahí está. Últimos dos temas, entonces. Dale. ¿Sí? Ahí está, últimos dos temas. Y ya vamos finalizando con los chicos de Tinku y Cuatro. Vamos.

0: Fuerte el aplauso para las bailarinas, che, muy bien. Bueno,
1: nos despedimos,
0: Fabio. Muchísimas gracias por la invitación. Gracias a la gente de la Feria del Libro de acá de La Matanza, a los puesteros que han sabido entender que cuando uno toca también la gente quiere bailar. Así que bueno, vamos con una chacarera doble para curar las penas.
2: Para curar las penas.
0: ¿Cómo se curan las penas? Con la chacarera doble.
2: Y bailando.
0: Eso es, vámonos.

0: Gracias, gente. Muchísimas gracias. Aplauso para los bailarines.
1: Bueno, muy bien. Hasta me hicieron bailar a mí, ¿eh?
0: No te salvaste.
1: Bueno, la verdad, contentos. Muchísimas gracias. Ya nos vamos preparando entonces. Muchísimas gracias, chicos, por haber venido. Y ya queda la invitación para cualquier momento en el estudio de Santiago y Copla. Ya organizamos para el estudio de Santiago y Copla. Vamos con un poquito de música, ya volvemos y después seguimos con más programa. Vamos. Música que suena, vamos.

0: Hola, ahí estamos. Bueno, seguimos. Ahí estamos. Bueno, se llenó el rancho de gente. Estamos contentos acá, festejando el día de la primavera. Gente que vino, Rafael Castillo, nuestros amigos de Técnica Tan, que nos están haciendo el aguante también. ¿Cómo les va? ¿Cómo andan? Bueno, gente de pasito diferentes
1: adelante,
0: lugares.
1: Pasito adelante, así dejamos circular a la gente que...
0: Gente de La Ferrer, de González Catán. Y bueno, estamos con nuestro querido Gabriel, que nos está acompañando. Gaby, llegamos al último día de la Feria del Libro. ¿Cómo andas? Buen día.
1: El último día. Hoy, 21 de septiembre, Primavera de Libros, como todos los años, aquí en la Radio Abierta, en la Feria del Libro, la 19ª Feria del Libro. Bueno, hemos pasado toda una semana larga, 10 días de a toda cultura, a todo movimiento. Los vecinos del Partido de la Matanza, de todas las localidades, han pasado por aquí. Se habla de 500.000 personas, Fabio, que han pasado, que han circulado por esta feria, y más de 50 medios que han venido a participar, comunicadores como vos que han venido a participar aquí a la radio. Bueno, la verdad que satisfecho y con ganas de que el año que viene todavía esté mejor, como dice Silvia Francese, la secretaria de Cultura, que cada año le va agregando algo para que esté mejor.
0: La verdad que sí. ¿Cuáles son las actividades que hay para la última jornada de la Feria del Libro?
1: Hoy más que nada va a haber a la tarde conjuntos musicales aquí en la calle Almafuerte,
0: sí,
1: para que los chicos, la juventud, celebre el Día del Estudiante aquí en la...
0: O sea que San Justo va a estar de fiesta hoy.
1: Hoy está de fiesta, como lo estuvo todos los días. Pero bueno, hoy es primavera, hoy nos acompaña el sol. Ayer nos corrió un poquito la lluvia para adentro, ¿no? Porque se llenó, acá adentro explotó. Pero bueno, apenas pudieron bailar unos compases del Pericón Nacional, hubo un despliegue muy lindo, llegaron a bailar todas las parejas de baile que vinieron, fue impresionante, sobre la calle Almafuerte.
0: Sí.
1: De todas las casas de cultura, de todos los centros tradicionalistas, de los ballets de aquí de La Matanza, participando con sus trajes típicos y bailando todos al unísono sobre la calle Almafuerte, al compás del Pericón Nacional. Es realmente hermoso. Después te voy a pasar imágenes.
0: Sí, sí, fantástico.
1: Para porque a pesar de la lluvia llegaron a bailar. Por ahí no pudieron estar todo el tiempo que hubiesen deseado. También hubo una competencia de medialunas, así que ayer lo que trajeron, el termo y el mate, se salvaron degustando medialunas.
0: Estuvo
1: acá en...
0: Qué lindo.
1: Estuvo muy bueno. Eso fue al mediodía. Así que, bueno.
0: Un balance general de lo que fue la Feria del Libro para vos y bueno, por los comentarios de lo que escuchaste la gente también.
1: El balance, como siempre, es positivo. Toda la semana, como te digo, hubo un movimiento, vos lo viste porque estuviste varios días acá, estuviste jueves, viernes y hoy, tres días acá, Santiago y Copla y Fiber TV haciendo su programación. Así que habrás visto, bueno, permanentemente, desde las 10 de la mañana hasta las 20 horas, todos los días, un movimiento impresionante cultural donde pasaron gente de todas las edades, desde los más chiquitos, jardines de infantes, los papás, los tíos, los abuelos, los padrinos, todos con sus niños, haciendo que larguen un poquito el celular y toquen un libro, que toquen la tapa de un libro, que vean los atractivos de la lectura. Una experiencia inolvidable, ¿no? Antes, cuando nosotros éramos chicos, nos mostraban tecnología y nos quedábamos helados.
0: Sí.
1: Ahora los chicos que tienen tecnología todo el tiempo pasan por acá y creo que ven un libro y se quedan helados.
0: Es como volver a nuestros comienzos, ¿no?
1: Claro.
0: Agarrar un libro, mostrarle a los chicos el significado que tiene y cuánto trabajo. Tiene. ¿Cuántas personas trabajan para hacer un libro también, ¿no?
1: Aparte hay para todos los gustos. Hay los chicos que les gusta anime, hay libros con ilustraciones de anime. Ediciones de libros de texto para todos los ciclos educativos, desde la jardín infante, primaria, secundaria y altos estudios universitarios. Vos sabés que acá en La Matanza ya se le llama la ciudad universitaria, aunque algunos no lo muestran esto, sí. Siempre están mostrando a La Matanza por otras cosas. Pero la realidad es que tenemos dos grandes casas de altos estudios, la Universidad Nacional de La Matanza, aquí pegadita a San Justo, donde arranca entre Ramos y San Justo, la Universidad Nacional de Matanza, y en González Catán tenemos el CUDI, sí. Que es otro lugar donde toda la gente de allá de los kilómetros, lo que hubiese sido para nosotros, ¿no?, cuando éramos pibes, poder contar con un centro de estudio acá cerquita. Yo cuando terminé la secundaria quería estudiar y me tenía que ir a Mendoza, sí, o a La Plata, para lo que yo quería estudiar, que era diseño gráfico. Y después, si no las otras carreras, había que irse a Capital, no, sí, había otra cosa.
0: Sí, es verdad.
1: Y hoy tenemos para nuestros hijos matanceros, tenemos dos centros de estudio, y inclusive se está por inaugurar el polo tecnológico ahí en Ciudad Vita, que le va a dar un empujón no solamente a los estudiantes, sino a los científicos. Van a venir científicos de otros lados a estudiar, sí, aquí a La Matanza. Se van a juntar las grandes empresas también para poder conseguir los mejores técnicos, los mejores científicos para sus innovaciones, para sus, claro, cada uno de sus proyectos. Así que bueno.
0: Gaby, y no nos olvidemos de la Ferrer, que se viene el hospital veterinario también.
1: Así es. Algo que pedía tanto los amantes de la mascota, y bueno, sabemos que todos, ¿quién no quiere a su mascota, a su perrito, a su gato?
0: Va a venir gente de todos lados, me imagino.
1: Y poder contar con todo un hospital de atención municipal. Siempre
0: se tiene fecha.
1: La Matanza
0: ya para
1: siempre fue pionera en ese sentido, porque ya tuvo su centro, que sigue existiendo, el centro, sí, de zoonosis. Pero bueno, ahora va a tener un hospital veterinario, hecho y derecho, lo impresionante.
0: Qué lindo. Gaby, ante todo, felicitaciones en nombre de la audiencia de Santiago y Copla, de los televidentes de Fight TV, de Canal 5. Te queremos agradecer porque fue nuestro segundo año consecutivo aquí en la feria. Y bueno, gracias simplemente por este espacio, por esta posibilidad también de que nuestros medios puedan mostrar a la gente que, bueno, concurrió mucha gente en la feria, pero aquellos que no pudieron llegar lo pudieron ver por la tele también y escucharlo por la radio.
1: Habrás comprobado que, tal cual como lo pide y es política de Fernando Espinosa, tenemos una total libertad de expresión, libertad de prensa. Por ahí no tenemos toda la tecnología para hacer recitales, porque esto está preparado para... Sí. Es una radio de campaña, ni siquiera, sí, es un estudio real, ¿no?
0: Sí.
1: Bueno, cada uno se acomoda más o menos como puede, pero la idea de Fernando Espinosa es que todos puedan expresarse, que acá se pueda visibilizar el trabajo que hacen todos los medios de comunicación, sí, del partido de La Matanza. Y bueno, y veremos si ya el año que viene contamos para los músicos con un lugar acorde para este tipo de cosas. Y nosotros, los comunicadores, bueno, seguiremos acá en el
0: perfecto
1: estudio de radio.
0: Muy buena idea también la de que los chicos armen en la parte de la peatonal.
1: Vos sabés que logramos el sábado, que se nos desbordó, ellos estaban.
0: Sí.
1: Porque llegaron a haber 20 o 30 parejas de baile, o sea, 50 o 60 personas que querían bailar. Imagínate acá.
0: Ya
1: adelante,
0: no había lugar.
1: Acá no podían,
0: sí,
1: bailar.
0: Sí.
1: Entonces logramos sacar los parlantes para afuera de la radio, agarré el parlante, lo emboqué para afuera y improvisamos acá con los amigos de FM Imaginaria, que son los que hacen toda la parte de la técnica. Estaba Valentín ahí, pobrecito, que lo volvimos loco.
0: Sí.
1: Y bailaron acá frente a la catedral. Ese es el, sí, video que te voy a pasar.
0: La gente estaba en la misa y después afuera estaban bailando chamamé, un poco, sí, de todo.
1: Así el que pueblo, bueno, yo dije, bueno, así es el pueblo, así la cultura popular. Para mí la verdadera cultura es la popular, no hay otra cultura. Sino la, claro, cultura que no es del pueblo, no es cultura. Las culturas para mí de las élites no tienen sentido. Y vos imaginate, yo siempre digo, acá en La Matanza tenemos el presupuesto para todo el partido de La Matanza, para hacer todo lo que hace el intendente, desde desde la salud, la educación, la seguridad, este centro, este polo de cultura, todo, el hospital que acabas de nombrar, todo lo que hace el municipio lo tiene que hacer con el mismo presupuesto, es idéntico al que tiene la capital, solamente para el Teatro Colón.
0: Sí.
1: Así que los vecinos entiendan que a veces se hace difícil, pero también reconocerle a Fernando Espinosa la capacidad que tiene para poder hacer todo esto con un presupuesto que algunos tienen solamente para un teatro.
0: Gaby, muchísimas gracias por estos minutos, por estos días que nos acompañaste también. Y bueno, si Dios quiere y lo permite, nos encontraremos el próximo año. Que ver qué dice, ¿no?
1: Dios mediante.
0: Vamos a ver, ¿eh? Después tendremos novedades.
1: Si,
0: gracias.
1: Si Dios quiere y la policía, decía mi hijo.
0: Ahí está. Bueno, ahora sí, vamos con la música. ¿Se viene? ¿Estamos listos? Bueno, ahora le vamos a dar micrófono. Entonces, le damos este micrófono para el acordeón porque estamos en vivo. Nuestros amigos Alan ya está listo y está preparado para que le pongamos música a este día de la primavera, música a este 21 de septiembre, desde la Feria del Libro en el último día. Nosotros aquí hacemos bailar a la gente, aquellos que nos escuchan por la radio, otros que nos escuchan por la tele y nos miran por la tele también. Y agradeciendo una vez más a toda la gente que está aquí con nosotros acompañándonos en el stand. ¿Estamos listos, chicos?
2: ¿Qué tal, Fabio? Muy
0: bueno. A ver, vamos a ver si está todo ok.
3: Hola.
0: Ahora sí,
3: ahí
0: estamos
3: listos. Vamos a probar un poquito los instrumentos, señor sonidista. Así que, bueno, Fabio, muy buenos días para vos, para toda la gente que está acá. Un placer estar viniendo a traer nuestra música chamamecera. Agradecido a Santiago y Copla, la radio más escuchada, la radio líder del partido de La Matanza. Así que bueno, vamos a arrancar a chamamecear en esta mañana al estilo de los magníficos del litoral. ¡Vámonos!

Muchísimas gracias por los aplausos. Vamos a continuar recordando un éxito del conjunto Sapucay, este tema del año 1995. Muchísimas gracias por los aplausos.

0: Lo invitamos al amigo Fabio que diga unas palabritas.
1: Bueno, acá estamos haciendo sociales nosotros mientras miramos el programa, al igual que toda la gente que está mirando el programa por la tele. Les contamos que, bueno, se llenó el stand afuera, está lleno de gente, así que muchísimas gracias. Están deleitándose primero con el folclore de Tingo y Cuatro y ahora con los magníficos del litoral. Qué lindo, porque estamos recibiendo la primavera a pura música, así que muchas gracias a todos. Gracias a todos por venir. Muchos oyentes de la radio, muchos televidentes de la tele también. Y bueno, nuestros amigos, los magníficos del litoral, que le están poniendo música a esta Feria del Libro. Último día de la Feria del Libro y los magníficos que van a interpretar ahora.
0: Muchísimas gracias, Fabio. Le quiero mandar un saludo. Acá nos están mandando mensajes, gente que nos está viendo del Desarrollo Social del Kilómetro 40, la señora Aide. También un saludo para Miriam Lemos, que dice: acá les estoy haciendo el aguante, dice. Después también saludamos a la señora Juana Barriento, que nos está escuchando, a Cristina Belizán y mucha gente que está mandando mensajes. Y bueno, no los vamos a leer a toditos.
1: Tenemos ahí. Me dicen, casualmente están mirando, dice que está todo muy lindo. Alan dice si te podés correr un poquito más a la izquierda. A ver. Eso, y el bajista más para acá. Estamos en vivo, ¿eh? Y el acordeonista si se puede más para acá, si se puede. Sí, porque la gente lo quiere ver al acordeonista, nos están diciendo. Así que bueno, ahí estamos.
0: El acordeonista tenía un saludo también para mandar ahí, no sé, Carlito, dígalo.
1: Pues lo quieren ver por la cámara, el acordeonista, ¿viste?
2: Buenos días, la audiencia. Bueno, quería saludar a mi primo,
1: sí,
2: que vino de Pinamar y su señora, que lo estaba mirando, así que le mando un
1: muy
2: saludo.
1: Bien.
2: También. Vamos a acá al próximo tema.
1: Muy bien. A la gente, un pasito más para acá, para adelante, para no tapar el puesto de libro. Eso, muchas gracias. Sí, porque se llenó tanto de gente que están tapando los puestos de los libros, ¿sí? Bueno, ahí después que me confirmen a ver si se ve el acordeonista ahí, porque ahí me están diciendo que lo queremos ver al acordeonista, está saliendo lindo todo. ¿Qué más tengo por acá? Bueno, mensajitos de la gente. Muy bueno todo. Vamos con más música, Alan.
0: Vamos a continuar metiéndole más chamamé y recordando este éxito de los cristales del chamamé para los fieles, amigos y todos.

Muchísimas gracias por los aplausos. Así pasó este éxito de nuestro repertorio, titulado Para los Fieles Amigos. Y vamos a continuar metiéndole más chamamé, un éxito de la ranchada, este tema que lleva por título Al Abuelo del Pavo. ¡Vámonos!

0: Bueno, muy bien. La verdad que los magníficos hicieron un revuelo en la feria, ¿eh?
1: El sábado y hoy.
0: Se desbordó de gente. Así que, bueno, mucha gente vino a ver a los magníficos. Y bueno, ya de a poquito vamos llegando al final. Ya saben que terminamos 12 menos 10. Le avisamos a la gente. Ahí estamos, ¿eh? Bueno, últimos temas, Alan.
1: Bueno, entonces, Fabio, nuevamente muy agradecido. Le invitamos a toda la gente que nos siga en nuestras redes sociales, Facebook, Instagram, TikTok, como Los Magníficos Litoral. Y les queremos comentar que el día 9 de octubre vamos a estar llegando de la mano de mi querido amigo el gobernador Rogelio Frigerio al Salón Azul del Senado, donde nos van a estar entregando un reconocimiento por todo lo que venimos haciendo.
0: Bueno. Últimos temas. Últimos temas enganchaditos de chamamé y ya con eso vamos terminando el programa también. Muchas gracias.
1: Y nos vamos despidiendo con este éxito de Chuno González. Y antes queremos que el acordeonista marque una nota y el público pegue un zapucay. A ver, Carlito, hacele sonar ese acordeón. A ver ese zapucay. No, no se escuchó. Una vez más. A ver, Carlito. A ver ese zapucay. Y que suene Quebrada Esquina. ¡Vámonos!

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0: Espectacular, espectacular, ahí está el aplauso de toda la gente. Bueno, gente, vamos terminando el programa, muchísimas gracias. Gracias, Alan. Nos vamos.
1: Gracias, Fabio.
0: Gente de Santiago y Copla, que sigan con la programación de la radio. Gente de Fight TV, a seguir con la programación de Fight TV. Y nos vamos, gente. No nos queda ya tiempo, si no tocábamos nomás. Si no, medio tema, dice. ¿Medio tema? Medio tema, aunque sea bueno. Medio tema y listo. Listo el pollo, diría el relincho, ¿eh? Bueno, el último, a pedido de la gente. El último, vamos, ahí está.
1: A ver,
0: el último tema.
1: Vamos a hacer un resbalón, no es caída.
0: Ahí está, el último tema, porque la gente no se quiere ir, quiere un tema más de los magníficos. Así que bueno, vamos con el último y ahí sí terminamos, ¿eh? Vamos.
1: Bueno, nos vamos a ir despidiendo diciéndole muchas gracias. Medio temita nomás. Un resbalón no es caída.

0: Nos vamos, gente. Gracias a todos. Hasta el año próximo, si Dios quiere y lo permite. Gracias a todos los que estuvieron presentes también. Y a los magníficos y a la gente de Tincu y Cuatro. A seguir con la programación de Santiago y Copla y de Fai TV. Saludos para todos. Abrazos. Y nos vemos mañana en el estudio de Santiago y Copla. Saludos para todos. Vamos.
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0: Otra polquita romántica nos han pedido, che, para que sigan chapando, ¿Por qué será ese el título? No. ¿Cómo poco, es? Poco a poco muero por vos. Una polquita nueva. Para, míralo, Carucho. Para,
1: Carucho.
0: Para el negro de Ardile vamos a mandar saludos. Está ronco, hermano, como perro que ladró toda la noche, che. Bueno, seguimos. Bueno, vamos a seguir desandando el camino, chamamecero.
1: Vamos, don Soria.
0: Otro chamamecito más. Vamos a dedicar con mucho cariño para la familia, para la gente mayor, que esta noche han venido a este carnaval de los hermanos González en los pagos de Chaupi Pozo. Prepare, don Soria, algo en el gatillo. Ya va a venir borracho sin destino. Ya va a venir.
1: Bueno, entonces.
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0: Qué manera de chapar, ¿no? Bueno. Bueno, vamos a seguir. Vamos a seguir mientras sigue el carnaval. Seguimos desandando el camino, el pentagrama musical de la noche. Chau, Piposeña. Vamos a cantar una polquita romántica, pero le vamos a cantar a todas las chicas románticas de Chau Piposa, todas las modelos que tenemos acá esta noche. La verdad, son todas bonitas, todas modelos.
1: Leona,
0: se han venido como unas diosas esta noche, ¿eh? Todas pintaditas. Dice que cuando una mujer se pinta se parece al indio. Anda buscando guerra, ¿eh?
1: Eso.
0: Arde. Pobre diablo, polquita cantada romántica. Vamos a quitar un poquito el ritmo, ¿eh? Vamos a hacer lugarcito para que puedan chapar un poquito las románticas.

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2: ¿Me pasás Semillas de Chacarera por Martín Paz y Peteco? Lo dedico a mi amigo Guillo. Estamos trabajando acá. Somos de Lobo, soy Julio. Gracias, Paola.

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4: Hola, hola, hola, buen día, buenas tardes, buenas noches, ¿cómo les va? ¿Todo bien? Bueno, acá estamos, me trajo el viento. Dios mío, qué ventisca. Feliz primavera para todos, a pesar de que el día está horrendo, pero bueno, supuestamente hoy empieza la primavera. Feliz día del estudiante para todos. Y aquí comenzamos con la tarde de la radio, un ratín antes de que llegue doña Damiana Ledesma para hacer su programa Mateando con la Morocha. Si quieres comunicarte con nosotros, 4467-4224, 4457-1265, mensajitos al 1168-63-1120. Y por ahí recordá que podés comprar tu número favorito, que nos quedan los últimos para el sorteo de la torre de música, este parlante espectacular.

0: Bueno, la gente ya va saludando. Muy buenas tardes para toda la radio. Que tengan una gran semana. Feliz día de la primavera. Gracias, Ernesto. Muchas gracias. Feliz día para vos también.
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0: Lauro dice, buenas, Paola. Feliz primavera. Muchas gracias, Lauro.
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4: Hola, Paola, ¿cómo te va? Feliz primavera. ¿Qué número te quedan, Paola?
0: Ahora te mando, Lino. Feliz día para María Elena Luna, que hoy se llevó una radio, ahí estaba consultando cómo tenía que hacer para cargarla y todo lo demás, así que bueno. ¿Por qué le habían quedado algunas dudas? Ustedes ya saben, nosotros estamos para eso, no es ninguna molestia.
5: Paulita, buenas tardes, señorita. Si pueden pasar el tema Vallecito, por lo que yo hago así. Gracias, Paula, un besote grande, chau, chau.

Bueno, María Elena quiere, recordando el Colo Cejas, feliz día para vos también, feliz día para Rafael, muchas gracias. Bueno, Lino, ahora te mando la grilla para que veas qué numeritos están disponibles y ya podés ir eligiendo.

Ahí a pleno con los majestuosos del chamamé. Azucena Sequeira dice: hola Paulita, feliz primavera. Chinita, besitos, pone alguito de Don Leandro. Porfis, gracias. Beso. Buenas tardes, Paola, escuchándote, como ya es costumbre en mí, que tengas un hermoso comienzo de semana, algo de los palmareños, si podés, o los superchavos, gracias, buen programa, me dice Ramón desde Santa Fe, muchas gracias, Ramón.

Bueno, muy bien, ahí Lino ya se llevó su numerito, así que vayan aprovechando. Fíjense que nos quedan los últimos para el sorteo del parlante espectacular, así que nos quedan números hermosos, ¿eh? A ver, número lindo, el 05, el 08, el 27, qué lindo número, el 35, a ver por acá, sí, al azar, ¿eh? 75, el 60, el 80, números preciosos, el 88, el 99, mira, todavía no pidieron esos números que, como dice Fabio, no se pueden dar vuelta, el 11 tampoco, y el 00 todavía no se lo llevaron, dale, aprovecha, llévate tu numerito.

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1: Bueno, tenemos mensajitos por acá. Buenas tardes, señora Paola. Hoy puedo disfrutar de su programa. No salí a trabajar por el día, vio, pero es un agrado escuchar su voz inconfundible. ¡Ay, gracias! Le deseo un feliz día de la primavera. Gracias por su compañía. Muchas gracias, me dice Teresa. Gracias, Tere. Besos. Luis Gutiérrez, hola Paola. ¿Quedó algún numerito? Sí, Luisito. Ahí te comparto el coso. El coso. En la grilla. Gracias, Ramón. Besos, que disfrutes el día. Feliz comienzo de primavera, me dice Pedrito de La Ferrere. Gracias, Pedro. La radio me la regaló mi marido por el día de la primavera porque yo vivo con la radio las 24 horas. Aguante la 11:30, dice María Elena Luna. Gracias, gracias. Bueno, ya vamos mandando la grilla a la gente que la pidió. Y sigan eligiendo sus números porque nos quedan, como dije, números fabulosos.
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0: piropo, feliz primavera. Y bueno, viste, yo tengo cumpleaños, jubilada, día de la primavera, y hoy es el día del perfumista.
1: Mira,
0: yo fui
1: todo junto.
0: Trabajé 38 años en un laboratorio de perfumes. Todos los productos de Avon, que la gente piensa de que teníamos frasquitos chiquitos que trabajábamos. No, era pintura, era de todo. Pero los productos de Avon lo hicimos todos. Muy lindo todo, Paulita, muchas gracias, besos. Pasaste bastante música.
1: Gracias.
0: Abrazos.
1: Dale, Luisito, ahí te anoto el número, el 34.
0: Pasaste bastante música.
1: Gracias.
0: Abrazos.

0: gracias, Paulita, un besote recontra grande. Perdona, me olvidé de saludarte por el día de la por la primavera. Vos sos la flor de la radio. Un beso grande.
1: Medio marchita, pero bueno.

cuando me doble el cansancio de mis afanes perdidos, he de tornar a la sombra de tus viejas arboledas, al frescor de mis aleros, a la paz de tu sembrado, al oro de tu poniente cuando prolonga la tarde su agonía entre las lomas, y al fogón de tus pastores envejecidos de invierno. Entre cantos de cencerros y quejumbres de vihuelas, con el ay de las tonadas, y en callada mansedumbre como quien se va durmiendo, quiero morirme sonriendo bajo la luz de tu cielo. ¿Acaso cierren mis ojos las piadosas manos más?

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0: Hola Paola, feliz primavera. Quería pedirte que me pases madre, abuelita, por el dúo Vidalero. Soy Yolanda de Merlo. Besito, besito, besito.
1: Gracias, Yolanda. Feliz primavera para vos también. Besos. Carlitos Encina dice, buenas tardes, Paola. Feliz primavera para todos los de Santiago y Copla. Muchas gracias.

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Bueno, muy bien, nos estamos yendo. Quédense enganchaditos porque ya se viene doña Damiana Ledesma mateando con la morocha en un ratito nada más. Van quedando pocos números, vamos, que pronto, más pronto de lo que nosotros nos imaginamos, se va a estar sorteando el super parlante de primavera. Pausa y volvemos.

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0: Hola, hola, buenas tardes. ¿Cómo están ustedes? Feliz día de la primavera para todas y para todos. Que tengan un feliz día hermoso. A pesar que el tiempo no está muy lindo porque está corriendo un viento frío. Bueno, y vamos a seguir tocando el tema más adelante. Hoy es día lunes 21 de septiembre del 2026. Bueno, este programa ustedes saben que se llama Mateando con la Morocha, ¿no? Mi nombre es Damiana Ledesma, del paraje de Buen Lugar, departamento Jiménez, más conocido como Pozo Hondo. Bueno, Buen Lugar. Y lo tenemos puesta en el aire a Paola Carvajal. Muy buenas tardes, Paola.
1: Hola, buenas tardes. Feliz primavera, doña Damiana.
0: Gracias. Igualmente para usted, ¿recibió flores temprano?
1: ¡Oh! Sí.
0: Recibió muchas flores.
1: De tallo largo.
0: ¡Ay, qué lindo, qué lindo! Felicitaciones para los caballeros que han traído flores, entonces. Usted sabe que yo ya me vestí mi jardincito temprano nomás, dos días antes. Y ya me fui al vivero y me compré florcitas, ¿vio? Las macetitas con flores. Así que bueno, está florido mi jardín.
1: Sí.
0: Así que escuchamos este tema de la primavera. Y después tengo algo para regalarle por el día de la primavera a ustedes que les gusta mucho el chamamé. Y cuando ustedes escuchen los temas del chamamé, a ver si me dicen el título de los chamamés, porque van a ser varios que vamos a pasar. Pero vamos a seguir escuchando primavera.

0: Qué bonito tema. ¿A cuántas personas lo habrán hecho recordar? ¿Cuántos recuerdos habrán tenido escuchando este tema, no? Qué bonito el tema de la primavera. Bueno, ¿quién dice? Ya estamos, recibimos a la señora primavera. Pero una pena, mucho frío. No sé si los chicos, los estudiantes van a poder ir a festejar, porque está bastante. Está, ¿sabes qué? Veo afuera como que tiene hasta ganas de llover. No sé si será que va a llover. Esperemos que sea un poco el viento nomás, que lo deje disfrutar a los estudiantes. Si se pueden ir, ni que sea en una plaza, pero bueno, que lo pasen lindo. Y le mando un saludo para todos en general, para los estudiantes, para todos los profesores que hoy están descansando, para las profesoras, las maestras. Bueno, no me voy a olvidar de nadie para que no se pongan celosa, ¿no? Así que estamos con Paola. Yo le voy a preguntar algo, pero capaz que Chaparro sabe el título del chamamé este de los palmareños. Yo le voy a contar que una vez viajamos para Santiago, íbamos todas con mis hermanas, y de lo que salimos de aquí escuchamos este chamamé, este CD, hasta llegar allá a Santiago. Se imagina, tiene montones de temas. Y me dice mi hermana: ay, qué lindo chamamé, ¿cómo se llama? Y al toque le digo el título yo. No, pero te digo, ¿cómo se llama el título del chamamé? Le digo, pero así como yo le había dicho, como mi hermana no creía. Entonces le mostré la tapa y era lo que yo le decía, ¿no? A ver, le voy a dar una ayudita a ustedes. A ver si está, bueno, no sé. ¿Le decimos, Paola, o todavía no le decimos cómo se llama el título? Lo hacemos escuchar primero algunos temas.
1: Sí.
0: Bueno, vamos a hacerlo escuchar, a ver.
1: Vamos.

0: Bueno, a ver, ¿le gustó estos dos chamamé que pasamos de los palmareños? Vio que yo en el programa Matiendo con la Morocha no pasó, casi nunca pasó chamamé de los palmareños. Y pues esta vez se me ocurrió, lo encontré al CD y bueno, y miré el título y ahí me acordé. Ah, digo, este trae chamamé muy bonito. Cuando viajamos a Santiago con mi hermana, escuchábamos todo el camino, Así que bueno, le doy una ayudita y después seguimos vendiendo un poco de cosas que hay aquí en, con los premios de Fabio. A ver, le doy una ayuda a ustedes. El título se llama, no lo voy a decir, ¿vio? Que a veces uno dice, ¿qué dice Paola? ¿Lo decimos al título?
1: Sí, ¿por qué no?
0: Bueno, vio que uno dice, ah, no, pero es malas palabras. El título que tiene este de los palmareños. Palmareño, vamos, carajo. ¿Vio el carajo que uno dice que es mala palabra? Bueno, le vamos a explicar el carajo, qué es y de qué se trata el carajo. Paola, ¿le explicamos a la audiencia un poquito?
1: Bueno,
0: ellos
1: en realidad,
0: capaz que sí, sí sabe, ¿no?
1: En realidad, el carajo es una expresión de alegría nuestra, adoptada así, como una expresión de alegría, ¿no? Pero el carajo es un elemento del barco que se ubica en el palo más alto, que es un nido, donde sube uno de los tripulantes del barco para poder avistar barcos más lejanos, antes cuando venía el enemigo, o para avistar tierra, donde hay tierra.
0: Sí, y los palmareños se le ocurrió poner ese título, mirá, al CD que grabaron.
1: Claro.
0: Así que, bueno, ¿qué tiene para vender? A ver, ¿qué tiene algo usted que le estaba diciendo el jefe que andaba por acá hace
1: sí.
0: rato?
1: Bueno, esta noche se sortea una plancha, ¿sí? Una plancha a vapor espectacular. Viene con su jarrita de medida y todo para que nosotros le coloquemos el agüita y podamos planchar esas camisas. O si, como yo le venía comentando a doña Damiana, si alguien de ustedes trabaja en la salud, ¿sí? Médicos, enfermeras, sí. maestras, ¿por qué no? Para el guardapolvo, ¿sí? Siempre hay que ir con el guardapolvo bien planchadito, porque es lindo eso también.
0: Claro, vio que antes se usaba el almidón. Ya quedó sí. a la historia el almidón.
1: No, y ahora se usa la Presto.
0: Claro, ahora ya todo moderno,
1: claro,
0: ahora, ¿vio?
1: La Presto.
0: Ya, sí.
1: 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Hoy se sortea una plancha y ya lanzamos un nuevo sorteo de otra plancha a vapor más. ¿Sí? Así que bueno, ténganlo en cuenta eso y también el sorteo del parlante, que es espectacular, casi como
0: sí,
1: yo de alto el
0: es
1: parlante.
0: Es precioso. Sí. Paola, ¿sabe qué? El que gane el parlante, ¿no?
1: Sí.
0: Puede hacer grabar esto de los palmareños, así que ustedes escuchen. Si le gusta el tema, ustedes díganle, ah, díganle a Damián a ver que me preste el CD que quiero completo, que me lo graben y pongan en el parlante ese.
1: Claro.
0: Que es, pero tiene otro nombre, ¿no? Es algo grande. Es sí, algo sí, sí. grande.
1: Es una torre espectacular.
0: Claro.
1: Que
0: bueno.
1: te anima la fiesta, ¿eh?
0: Sí.
1: Ideal para estas fiestas o para gente que hace sonido también, ¿eh?
0: Sí.
1: Tenemos muchos oyentes que también trabajan de eso, o que tienen salones de fiestas. Y también, bueno, está bueno porque funciona con Bluetooth, con el celu, uno puede programar música. O con alguna compu que tenga, alguna tablet, y también cargarle, enchufarle un pendrive y ya está.
0: ¡Qué bárbaro! ¡Qué es completito, ¿no?
1: Sí.
0: Completo, qué bueno. El que lo gane por 20.000 pesos. ¿20.000?
1: 20.000 pesos en
0: qué
1: número
0: bárbaro.
1: A las dos cifras. Tenemos números disponibles. Y ¿sabe qué? Hoy venía yo viendo que quedan numeritos que no se dan vuelta, como dice Fabio.
0: Sí.
1: Tengo el doble cero. Escuchen bien.
0: ¿Cuánta gente ganó con el doble cero?
1: Sí, mucha
0: sí,
1: gente.
0: Mucha gente ganó.
1: El 88.
0: Claro, que se anuncia la llegada del Papa.
1: Sí, sí. Y el 66. Vuelta, como dice Fabio.
0: Sí.
1: Tengo sí. el doble cero. Escuchen bien.
0: ¿Cuánta gente ganó con el doble cero?
1: Sí, mucha gente.
0: Mucha gente ganó.
1: El 88.

0: puedan jugar. El 60, el 40, el 35, el pajarito, bueno.
1: El pajarito, ¿vio del pajarito que vino a casa la vez pasada?
0: Sí,
1: de visita.
0: El canarito.
1: Sí, qué hermoso, ¿sabe qué? Empezó a cantar, y ya se había adueñado de la cocina.
0: Sí.
1: Andaba entero, volaba en la cocina, se sentaba arriba de la... ay, no me sale. De la televisión.
0: Sí.
1: Era como que él miraba también ahí.
0: Uh-huh.
1: Qué lindo, ¿no? Los pájaros. Los pájaros traen suerte.
0: Qué lindo. ¿Y cómo está el pajarito?
1: Lo regalé.
0: Sí.
1: Sí, está bien, bien cuidado, hermoso. Le compraron una jaulita tipo chalé. La jaulita.
0: Qué
1: está
0: hermoso.
1: Re cómodo. Canta porque tiene mucho pájaro, Carmen.
0: Sí.
1: Así que se lo regalé a ella.
0: Está bien.
1: Yo para alargarlo tenía no sé qué, porque por ahí, pobrecito, lo comía un bicho, lo agarraba un gato y lo comía.
0: Claro.
1: Entonces no, preferí regalarlo.
0: Qué lindo, sí. Hermoso. Bueno, tenemos mensajito, ¿escuchamos?
1: Bueno, escuche, sí. El que gana, mire, el parlante, puede llevar si le gusta los chamamés. Si no, puede hacer también grabar un compilado que venga de todo un poco, ¿vio? Eligiendo bien. Los mejores temas.
0: Claro.
1: ¿Sí? ¿Qué tiene mensaje usted?
0: Tengo mensajito
1: porque
0: de...
1: ahora, mire lo que le digo, ya viene Navidad, porque ya se aproxima. Llega este mes, así como llegó, salió también ya.
0: Ah, sí, y ya
1: bueno,
0: están vendiendo pandú.
1: Y usted
0: pandú.
1: Ya lo va a tener al parlante, lindo. Así que mire usted, ¿no?
0: Turrones, ya están vendiendo de todo.
1: Ah, ya están vendiendo de todo.
0: Sí, en los supermercados ya está todo ahí.
1: Y a mí que me gustan los turrones, me encanta.
0: Ah, qué
1: encanta.
0: Rico.
1: A mí todo cuestión cosas dulces me encanta. Soy como, yo digo como la hormiga.
0: Sí.
1: Yo que hay un bichito en Santiago.
0: Ajá.
1: Cuando usted, mi mamá siempre dejaba el yerbero, estaba cebando mate.
0: Sí.
1: Y se retiraba a hacer otras cosas en la cocina. Y
0: ajá.
1: Dejaba un ratito ahí para el tiempo calor, ahí chiche. ¿Usted conoce lo que es chiche?
0: Son
1: unos bichitos chiquitos parecidos a la hormiga, pero chiquitos. Y tienen la colita medio levantadita para arriba.
0: Ajá.
1: Pero caminan con una velocidad tremenda.
0: Ah,
1: y
0: ¿sí?
1: Son rubiecitos.
0: Ah,
1: y deja usted el yerbero ahí, cuando menos acordá, pero
0: está
1: ya
0: lleno.
1: Está lleno.
0: Sí, les gusta lo dulce también.
1: Y aparte tienen olor, sí, dejan ese olor medio feo.
0: Ah,
1: sí.
0: Bueno.
1: Así que, bueno, ¿qué lo que era que le estaba diciendo ahora? Ya me olvidé, estoy olvidadiza también.
0: Bueno, que tengo el mensajito ahí para escuchar.
1: Bueno, vamos a escuchar, a ver.
2: Hola chicas, buenas tardes. Feliz primavera para doña Damiana, para Paola. Que tenga linda primavera con mucho frío. Soy Clelia. La radio está re buena.
1: Ah, la señora chicas, que ganó la moto. Ella, ¿eh?
0: Sí. ¿Cómo vas con la moto, Clelia? Contanos.
1: ¿Aprendió a andar?
0: No sé.
1: Ah.
0: En eso estaban el otro día.
1: Debe ser fácil. Si ella sabe andar en bicicleta, sí, en la moto esta, ¿sabes qué? Hermoso porque, bueno, es completita la moto. Qué lindo, ¿no?
0: Uh-huh.
1: ¿Sabes? El otro día lo escuché a un señor. Creo que la última moto lo que se llevó. Porque no podía creer, dice... Con 20,000 pesos ganarme una moto, dice. Pero cuando iba a jugar, no sé si a usted le preguntó, pero 20,000 pesos sale el número y le dijeron que sí.
0: No, se lo compraron a Jenny.
1: A Jenny.
0: Sí.
1: Y el hombre no podía creer, le dijo que no, que a lo mejor escuchó mal él. Y después preguntaron y le dijeron que no, que ese precio valía.
0: Uh-huh.
1: Ganarse, dice el hombre, con 20,000 pesos no podía creer ese día que vino a retirar. Así que bueno, hoy se llevó un hermoso premio, ¿eh? Qué lindo, che. Yo no puedo ganar nada, pero no importa. Voy a seguir jugando.
0: Así es. ¿Y el muchacho que se llevó la moto andando? ¿Qué me cuenta? ¿Qué tal?
1: Como yo digo, el mundo es un pañuelo, ¿no? Mire, cómo es la casualidad. Vino en un auto, venía el señor este que tiene donde arreglan todo, las televisiones.
0: Tecnicatán.
1: Bueno, ¿cómo se llama?
0: De Jonathan.
1: Bueno, vino él y el que ganó, el muchacho que ganó, iba manejando la moto. Y bueno, y ahí él se le dio por preguntar, me parece.
0: Uh-huh.
1: Y le dijo que sí, que la moto era que había ganado en premio en Santiago y Copla. Y se pusieron a charlar ahí, le mandó el audio para Santiago y Copla. Y yo escuchaba y me reía. Pusieron la conversación, me hizo acordar cuando habían ido de Abra Grande a Ushuaia. El que iba de Ushuaia, no, el que

0: iba de San Felipe para Ushuaia, se iba buscando un peluquero para que le corte el pelo. Y como se encontraron en el camino, le dice, ah, mira, justo me iba a tu casa. Ah, sí, te iba a casa. Sí, porque me iba para que me cortes el pelo. Ay, qué lástima, mira, nos cruzamos. Yo que voy a tu casa y vos iba a la mía. Y pero si habías traído la tijera, me cortabas aquí. Claro. Medio el monte que
1: en el camino.
0: El pelo, claro.
1: Ay, Dios.
0: Bueno,
2: hola.
1: Tenemos un llamadito.
2: A ver.
1: Hola.
2: Hola, hola. ¿Con la radio?
1: Sí, escucho.
2: Mirá, yo quiero comprar la rifa de eso, de la torre de audio.
1: Sí.
2: Pero no tengo el informe para pagar por Rappi Pago. Quisiera el informe para dar los 20.000 pesos y participar.
1: Sí, tenés que comunicarte por WhatsApp. ¿Tenés el WhatsApp de la radio? Porque ahora llamaste a la línea.
2: Esto es línea, no tengo. Creo que es el 1120. Que,
1: sí, ¿tenés para anotar? Sí.
2: Sí, dale.
1: Es 11.
2: Espera.
1: Esperamos.
2: Espera un cachito que me pongo cómodo porque estoy un poco incómodo.
1: Esperamos.
2: Escribo el número, creo que es la terminación 1120, sí. Me parece.
1: Sí.
2: Bueno, decime.
1: 11.
2: Sí.
1: 6-8.
2: 6-8.
1: 6-3.
2: 6-3, estoy saliendo al aire en la radio.
1: Está 6-3. Saliendo al aire, sí. 11-20.
2: 11-20. Estoy escuchándome.
1: Bueno, comunícate por ahí, mandame un texto por WhatsApp, ¿sí? Y yo ahora te paso, cuando me mandes el texto, yo te paso la grilla y te paso un código para que vayas a un Rappi Pago, ¿sí? Y te explico cómo tenés que hacer, ¿dale?
2: Espera un cachito. Espera,
1: sí.
2: 11-20.
1: Sí.
2: Te repito.
1: Sí.
2: 11.
1: Sí.
2: 6-8.
1: Sí.
2: 6-7.
1: No, 6-3.
2: Ah, 6-3.
1: 11-20.
2: Sí, 6-3. 11-20.
1: Ahí está. Bueno, mandame un texto por WhatsApp y te explico cómo tenés que hacer, ¿dale?
2: Muy amable, muy
1: gracias,
2: amable. Me comunico a ver si puedo enganchar. Gracias,
1: Déjame
2: dar los datos para poder
1: pagar
2: en Rappi Pago.
1: Sí. Dale. Hasta luego.
2: Muy amable.
1: Chao. Bueno, ahí está. Oyente nuevo, ¿eh?
0: ¿Ah, sí?
1: Sí.
0: Bueno, mira, le vamos a dedicar un chamamé para este muchacho que nos escucha de Santa Fe. No me acuerdo ahora cómo es el nombre. ¿Vos te acordás? Que llama siempre de Santa Fe.
1: Juan, creo que es.
0: Me parece que no.
1: Por acá lo tenemos.
0: No importa, le vamos a dedicar un chamamé para él.
1: Ramón de Santa Fe.
0: Para Ramón de Santa Fe. No sé si está trabajando o no, pero.
1: Está escuchando la radio, ya me mandó un mensajito más temprano.
0: Ah, ¿sí? Bueno, vamos a hacerle escuchar uno de los temas de este que estamos escuchando. Que el título del CD es Vamos Carajo.
1: Vamos.
0: Así que bueno.

0: levanto la.
1: Bueno, mirá, cuando saque los muchachos, tenga la suerte de sacarlo al parlante este, a la, como diría el, la torre, se llama, ¿cómo
2: sí,
1: se llama?
2: Sí,
1: bueno,
2: sí.
1: Y mirá si se animan de llevarlo a Santiago. Tiene que ir en una camioneta porque
2: claro,
1: es grande.
2: Sí.
1: Total, le ponen una bolsa grande de plástico, muchacho, y llévelo a Santiago. Y sabe cómo se van a venir todos los vecinos para venir a bailar en ese patio de tierra. Y sabe qué lindo, ¿no? Llevar una música aquí a Santiago, medio los montes, en los parajes, es como darle una golosina a un chico allá. Porque allá lo que se extraña es la música. Y cuando van de aquí de Buenos Aires, dicen, oh, vino los porteños, llegaron los porteños. Y los porteños de repente le llegan con semejante equipo de música. ¿Sabe qué lindo, no? Y con 20 mil pesitos nada más, ganarse un equipo como es. Encima, ¿sabe cómo llama la atención? Porque va tocando la música y va cambiando de colores. Así que mire, yo le cuento, el que no lo conoce, le estoy contando cómo es. Sí, no sé cuántos cambios de colores tiene, pero tiene varios cambios de colores.
2: Sí, fucsia, azul, verde, amarillo, rojo. No,
1: ahí le está diciendo la maestra, porque ella es la maestra. Yo soy la luna y ella es la maestra, ¿vio? Ella sabe, ella claro, lo tiene tan clarito, por eso ella le explica mejor. Así que bueno, si le gusta el título, los temas del título que yo le estoy diciendo, pueden venir y Damiana le va a prestar para que hagan grabar, ¿saben? Bueno, después seguimos escuchando. Bueno, ¿qué tiene usted para vender plancha ahí? Vamos a vender un poquito.
2: Sí, ya comenzamos con el sorteo de la plancha. Ya eligieron dos numeritos, así que vamos, vamos.
1: ¿Y qué? ¿Ese va a cuánta? ¿A cuánta cifra ese?
2: A una sola cifra.
1: Se pasó Fabio también, ¿vio? Una sola cifra. Uh-huh. Bueno, vamos a seguir comprando numeritos. Yo no compro porque yo ya tengo plancha. ¿Usted tiene plancha?
2: Sí, tengo una parecida.
1: Ah, sí, parecida.
2: También a vapor.
1: Es linda, son hermosas las planchas,
2: sí,
1: ¿no?
2: Sí, es lindo. Y uno le carga el depósito con agüita hasta la medida, porque trae una rayita de máximo para no pasarse. Y una vez que uno pone la plancha hacia abajo, tiene dos opciones. Una para que largue el vapor por la misma plancha, hace...
1: ¿Cómo adelantó todo esto?
2: Y después tiene el spray para mojar la ropa.
1: Mire
2: también
1: lo que está contando usted, ¿no? Cómo adelantó. Me acuerdo tanto, y es una reliquia, y yo lo traje de Santiago a la plancha. ¿Sabe qué? Esa plancha era que planchaba a mi mamá la ropa para mi hermano. Era impecable esas camisas como planchaba mi mamá con la planchita de carbón.
2: Ah.
1: Se le ponía el carbón adentro.
2: Sí.
1: Y qué mano que tenía mi madre para planchar. Y cómo nosotros éramos así, ¿eh?
2: Uh-huh.
1: Y yo trabajaba antes con la planchando aquí en Buenos Aires con la plancha de carbón. Porque no teníamos luz. Entonces hacía prender el fuego con un carboncito.
2: Claro.
1: Para planchar la ropa. Sí. Y cómo se planchaba de lindo. Y bueno, mi mami quedó semi nueva nomás porque ella lo cuidaba mucho a la plancha. Y lo traje a la planchita de allá, de Santiago. Es una reliquia la plancha, ¿eh? No sé, debe haber aquí en Buenos Aires para vender, todavía sé. Pero ya, ¿quién va a usar plancha carbón? No usa nadie. Así que bueno, Paola, uh-huh. ¿Qué más tiene usted para vender ahí?
2: Bueno,
1: a ver.
2: Hablando del señor que llamó recién, se llama Juan Carlos. Bueno, Juan Carlos, le cuento. Usted para hacer la compra del numerito tiene que tener WhatsApp. Si usted no tiene WhatsApp, puede ser de algún familiar el WhatsApp, un hijo, un sobrino, un nieto, un vecino, alguien que pueda enviarme el ticket, ¿sí? El ticket de pago fácil o Rappi Pago, ¿sí? De otra forma no se puede, sino va a tener que venir hasta la radio para llevar su numerito, ¿sí?
1: Claro.
2: Porque los números se venden por WhatsApp, tanto para ir a pagar al Rappi Pago, pago fácil, que les damos un código numérico para que vayan a ventanilla, o les pasamos el alias para que hagan la transferencia si tienen billetera virtual en el celu. Puede ser transferencia bancaria de alguna tarjeta, puede ser, no sé, Mercado Pago, Ualá, cualquier billetera virtual, ¿sí? Pero sí o sí tiene que tener WhatsApp. Yo estoy viendo, Juan Carlos, que usted no tiene WhatsApp. Entonces vamos a ver.
1: Pero Juan Carlos, mire, por ahí la suerte lo está persiguiendo a usted. Urgente, busque un familiar, sea un vecino, si le quiere, si quiere dar el WhatsApp para comprar el numerito, así se puede pagar. Mire, por ahí la suerte lo está persiguiendo, vamos, vamos a comprarlo. Uh-huh. Así que, bueno, mira vos, a veces así, ¿cuántas veces dices, ah, pero yo no lo puedo comprar porque no tengo tampoco el teléfono? Pasó con mi hermano. Mi hermano no tenía teléfono, tenía uno viejito que le habían prestado. Se compró un numerito último momento y salió ganador. Mire, no pensaba de comprar. Y justo estaba ese día yo. Te mando un saludo para vos, José. Te mando un beso grande, hermanito. Así que él está escuchando la radio y dice que le encantan los chamamés. Bueno, ahora te voy a dedicar un chamamé para vos, ¿sabes? Así que bueno, Paola, vamos a ver si Juan Carlos consigue. Sí, ¿qué no va a conseguir? O un familiar, si por ahí quiere que le pida a un familiar o a alguien de confianza, ¿no?
2: Sí, porque yo tengo agendado un Juan Carlos Chazarreta y no me coincide el número de teléfono. Entonces puede ser otro Juan Carlos Chazarreta. Sí. Entonces yo lo que le pido es que no me llame por la línea del teléfono, que me mande un mensajito al WhatsApp y ahí yo ya sé que es usted. Entonces le paso el código y le digo cómo tiene que hacer y todo para que usted tenga su numerito, ¿sí?
1: Claro, claro, bien clarito le hablaste, Paola.
2: Ahí está.
1: ¿Sí? Bueno, ¿tiene otro mensajito usted?
2: Bueno,
1: para que así no vaya quedando ninguno.
2: Ramón de Santa Fe. Ah, dice, uy, gracias Morocha por ese chamamé a mi pueblo, la del Señor de la Paciencia, todos los 17 de mayo. Gracias, Pao, mi pueblo de Los Telares, dice Ramón de Santa Fe.
1: Ah, mirá, justo, ¿eh? Le gustó a Ramoncito, qué lindo. Bueno, ahora vamos a dedicarle otro chamamé más. Y este, a ver qué dice este otro chamamé, Paola. A ver.
2: ¿Cómo?
1: Vamos a poner otro chamamé de este, del CD, que vamos carajo.
2: Vamos, vamos, sí, con otro.
1: Yo dije que tienen, todos los chamamés son lindos, ¿eh? Ahí, todos.
2: A ver.

0: Bueno, ¿qué les pareció? A ver, a mis muchachos, ¿sabes, Ramón? Que me encantó ese mensaje que me mandaste, que dijiste la morocha. O sea, que yo de muy pequeña, allá en el campo siempre había a alguien que te ponía un sobrenombre, ¿no? Y bueno, de pequeñita me pusieron, no sé si serían mis hermanas que me pusieron, ¿viste? La morocha. No sabía nadie mi nombre verdadero no conocía a nadie, ni en el pueblo, nada. Y aquí en Buenos Aires, cuando yo vine a Buenos Aires, bueno, sí, ya viste el nombre de morocha, viste, ya era como que de a poquito iba desapareciendo. Pero ahí me conocieron que yo me llamo Damiana. Pero si no, allá en Santiago, en los parajes y en el pueblo, siempre la morocha, me veía, ¡uy, llegó la morocha! Con tanta alegría me recibía, y yo re contenta, re feliz. Así que gracias, Ramón. Bueno, a ver, si a ustedes les gusta, ¿quiere que sigamos escuchando otro chamamé? Bueno, si no, van a decir, hoy fue el programa de Mandale Chamamé. Le mandamos otro y después con ese ya, después escuchamos otros temas, ¿sabe? Le mandamos otro, otro chamamé de los palmareños. De ganar el parlante, sabe lo que tiene un sonido, ni para qué le digo ni para qué le cuento el sonido que tiene, ¿no? Sí, Fabio lo probó y me hizo escuchar. Muy, muy lindo el sonido que tiene. Así que vamos a escuchar otro chamamé. A ver si hay que poner estos chamamé en ese, en esa torre que se está sorteando, ¿eh? Bueno, pero hoy, le digo, no, me parece que hoy no vamos a cantar bingo, ¿no? ¿No, Paola? ¿No cantamos bingo hoy?
1: No. Recuerden siempre, yo recién le explicaba al señor que me volvió a llamar. Está muy preocupado porque él quiere un numerito.
0: Él quiere ganarse el parlante.
1: Claro, ¿sabes? Pero sin WhatsApp no se puede hacer porque, una, que él me tiene que pasar el comprobante.
0: Sí.
1: Si consigue alguien que tenga para transferir o si él se va hasta un Rappi Pago, le pasamos todos los datos y el código para que vaya un Rappi Pago o Pago Fácil.
0: Sí.
1: Y por WhatsApp me tiene que pasar la foto del ticket. Es fundamental eso para que nosotros llevemos el registro,
0: ¿sí? Claro.
1: Y ahí, para que él tenga su numerito asegurado y sepa que es suyo, nosotros le enviamos la foto del número con sus datos, ¿sí?
0: Claro, si es un señor que recién empezó a escuchar los sorteos, por eso capaz que le cuesta.
1: Claro, él dice que es cliente de Juan y Dorita. Pero claro, ahora ya no hay tiempo para que Juan y Dorita se vayan hasta Ituzaingó y hagan todo,
0: claro,
1: todo eso.
0: ¿Sí? Claro, y bueno, como dije, que le pida algún vecino, alguien, persona conocida, que le pida.
1: Claro, porque a mí no me figura en WhatsApp. Él me llama por la línea.
0: Sí.
1: ¿Y cómo hago yo para buscarlo en el WhatsApp? Tengo otro Pereira, Juan Carlos Pereira, pero no es el mismo,
0: claro,
1: el numerito. No es
0: está
1: el mismo
0: bien,
1: número,
0: sí,
1: de teléfono.
0: Porque usted sabe que estas cosas hay que hacer bien para que no vaya a haber un malentendido.
1: Exacto.
0: Claro, hay que hacer todo a la perfección. Como se venían haciendo todas las cosas de un principio, y gracias a Dios nunca hubo problema con los sorteos. Por eso se le aclara para que la porque viste, hay apellidos que son iguales.
1: Sí.
0: Hay nombres también que son iguales, pero no tienen nada que ver con los numeritos, son diferentes. Bueno, vamos a escuchar otro chamamé, o como dicen los santiagueños, ya se han empachado los changos y las chinitas con tanto chamamé, me parece.
1: Bueno,
0: pero bueno, el último, sí, le regalo.
1: Tenemos que ir a la tanda, estamos atrasaditos.
0: Ah, sí,
1: vamos,
0: bueno,
1: a la tanda,
0: y cuando vengamos de la tanda, escuchamos
1: volvemos.
0: El último.
1: Ahí está.
0: ¿Sí?

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0: Bueno, acá estamos de vuelta. A ver, seguimos escuchando los chamamés. ¿Qué le parece a ustedes? Le pregunto. ¿O quieren que cambiemos de ritmo, de música? Si no, le hago escuchar el último de los palmareños, ¿sabe? Bueno, vamos a escuchar el último de los palmareños, ¿sí? ¿Usted lo tiene a mano, Paola?
1: Vamos a buscar,
0: Bueno, así que me encanta tomar mate a la tarde. ¿Y sabe qué? Le pongo menta. Ahora le pongo menta. Antes le ponía cascarita de naranja o de limón. Yo siempre invento cosas para tomar mate, porque me encanta el mate. Por eso a este programa le puse que se llame Mateando con la Morocha. Bueno, a ver, vamos a escuchar mientras Paola lo está buscando.
1: Ahí está. ¿Sí? Vamos.

siempre está dispuesto para bailar. Santiagueño buen amigo de corazón noble, Rey Pereira se llama, y para más señas,

0: Hola, buenas tardes, doña Damiana y Paola. ¿Cómo están? ¿Todo bien? Feliz primavera, pero muy, muy fría la primavera, muy fría. ¿Cómo están? Yo acá escuchando el programa. Les mando un abrazo grande y que tengan un hermoso día a pesar del frío.
1: Ahí está, Tercita.
2: Esther, sí. Buenas tardes, Esther. Gracias por el mensajito. Sí, muchas gracias. Sí, está haciendo frío. ¿Sabes, Paola, que me mandaron un mensaje de Santiago?
1: Sí.
2: Está haciendo mucho frío. Me manda la chica que me mandó, la mascotita que tenían los perritos. Ajá. Y están en la orilla al fuego, dice.
1: Ay, sí.
2: En la orilla al fuego con los perros y está tomando mate.
1: Está
2: y
1: bien.
2: Me manda también las flores de la pichana. Qué hermosa la pichana, está amarillando de flores. Y ahí en el patio ella tiene varias plantas de árboles. Están llenas de flores, ¿viste? De eso de para la algarroba. Así que si el tiempo lo acompaña, va a producir un montón de algarroba este año, si Dios quiere. Así que mira vos, en Santiago me están escuchando, medio de los montes. Y qué lindo, ¿no? Estar en la orilla del juego, dentro de la cocina. Y tomando mate. No le pregunté si estaba haciendo tortilla también. Ay, la tortilla con chicharrón, cómo me gusta, me encanta. ¿Vos sabés comer tortilla con chicharrón?
1: ¿Cómo?
2: ¿Comiste tortilla con chicharrón?
1: Sí.
2: ¿Te gusta?
1: Me regalan cada vez.
2: Ah.
1: Alguien viene, me trae, me regalan tortilla, me regalan pan casero.
2: Qué rico, me encanta a mí, me encanta.
3: Hola,

0: Bueno, tenemos llamadito.
1: A ver.
2: Hola.
1: Hola.
2: Sí, ¿cómo está Damiana?
1: ¿Quién habla?
2: René Alderete, su amigo o sobrino, ya no sé ni qué familiaridad tenemos de tanto diálogo.
1: Ah, ¿René?
2: Sí.
1: Ah, ¿qué tal, René? ¿Cómo le va?
2: Ya que estamos empezando la mateada.
1: Ah, bueno, qué lindo. ¿Todo bien?
2: Sí, dentro de todo bien, porque como le había dicho que andaba un poquito medio engripado, pero
1: sí,
2: hay que seguir peleándole a la vida.
1: Pero vio cómo llegó la primavera. Varios años vienen pasando lo mismo. Si no llueve, hace frío. Hoy llegó la primavera, pero bastante fresquito. Ajá, y sí, encima sí, con ese viento.
2: Le cuento una anécdota.
1: A ver.
2: Que mire, de lo curioso que soy a través de la música nuestra, del folclore, por decir, entre tantas curiosidades, me entero que un 21 de septiembre, como hoy, pero del año 1954, murió en Buenos Aires don Julio Argentino Jerez.
1: Ah, mire.
2: Que como buen folclorista, como buen santiagueño, usted sabe que muchas veces sus letras de la chacarera que hizo Añoranza le llaman el himno de Santiago.
1: Sí.
2: Llamado por muchos. Así que era para informarle eso. Va. Para comentarle lo que me enteré. ¿Ve?
1: Claro.
2: A través de mis curiosidades.
1: ¿Usted tiene algún título de chacarera para que lo hagamos escuchar?
2: Y mire, pues la más resonante es Añoranza.
1: Sí.
2: Después está esta samba que hizo, eso no sé quién le escribió esa samba, que se llama Samba para un bandeño, pero la cantan mucho los manceros, la cantaron todos, sí. Hasta yo cuando estaba mamón en el pago lo sabía cantar, así que calcule un famoso.
1: Bueno, ahora le voy a decir a Paola entonces que a ver si lo busca, ¿sabes?
2: Bueno.
1: Hasta luego.
2: Hasta luego.
1: Saluda a su señora y a la familia.
2: Bueno, gracias. Chao,
1: gracias por llamar. Bueno, así que vamos a ver. Que quiere la añoranza, viste, que lo pongamos después.
0: Bueno.
1: ¿Usted preparó ya de Rafael Rossi?
0: Sí, ahí tenemos llamadito. Hola.
1: A ver.
3: Buenas tardes, la reina de la 11:30, feliz primavera.
1: Ah, Chaparro. Sí, ¿qué tal, Chaparro? ¿Cómo están?
3: Sí, bien, acá abrí el fuego, tomando mate, escuchando música.
1: Bueno, ¿le gustó los temas del CD que lleva el título, lo que yo lo nombré?
3: Lo estuve bajando porque estuve en visita, recién se fue la visita, entonces estoy aprovechando ahora.
1: Ah, se fue la visita, bueno, ya terminamos, ya no vamos a poner más, vamos a poner otra música.
3: Está bien, vino con los amigos de un matrimonio conocido a ver qué es lo que me estaba pasando. Acá estamos ellos, y eso fue recién, se vinieron del kilómetro 42,
1: así que ya se fueron.
3: Ya se fueron, entonces estamos conversando, entonces no, qué sé yo, no podía escuchar la radio.
1: Escúcheme, ¿y qué chamamé le gusta o algún tema, chacarera, gato escondido que le gusta?
3: A mí me gustaría la esportiva.
1: ¿Eh?
3: La esportiva, un chamamé.
1: Ah, hermoso. Bueno, bien, entonces, ahora le vamos a complacer.
3: Bueno,
1: hasta luego, Chaparro. Hoy le dije que iba a ir, pero hace mucho frío.
3: Hace mucho frío, mira.
1: ¿Eh?
3: La esportiva, un chaval.
1: Ah, hermoso. Bueno, bien, entonces, ahora le vamos a complacer.
3: Bueno,
1: hasta luego, Chaparro. Hoy

0: frío. Así que, Paola, ¿buscaste el tema que le gusta a Chaparro después? ¿La deportiva? Bueno, vamos a ver ahora, porque ella está ocupada, ¿sabe qué? Está vendiendo los numeritos, está atendiendo el teléfono. Así que, bueno, ¿qué, Paola? ¿Hay más mensajes que mandaron?
1: No, estoy contestando unos textos.
0: Ah, bueno. Entonces, ¿qué preparó ahí? Bien.
1: Recuerden todos aquellos que estén escuchando, sí, o vean el canal, al que quiera hacer publicidad tanto en el canal como en la radio, se tienen que comunicar con nosotros y le pasamos el contacto de Fabio Brandán, ¿sí? Es un tema comercial. Sí, no podemos hacer chivos, por lo menos yo, porque soy empleada, ¿eh? Otra cosa sería si hablan con Fabio en forma personal y eso. Pero bueno, eso quería aclarar, nada más.
0: Ah, bien, entonces. Bien, listo. Paola, vamos a escuchar de Rafael Rossi, ¿tiene?
1: Bueno.
0: Para salir un poquito tema de esto de los palmareños. Eso. Mire que yo ninguna vez paso tema de los palmareños, pero esta vez, bueno, digo, me voy a hacerlo escuchar a los muchachos y a las, sí, chinitas de los palmareños. Ahora se aburrieron seguramente, ¿no? Bueno, listo, ya está. Finalizamos. Vamos con Rafael Rossi ahora.
1: Vamos.

0: Hola, buenas tardes, Paola. Feliz primavera para vos y señora Damiana, Fabio y todos ustedes. Ahí los escucho siempre. ¿Me podés pasar un tema de Pastor Luna o de Los Palmareños? Soy Emanuel de Merlo. Emanuel, que recién prendió la radio porque pasamos una hora y pico de Los Palmareños. Bueno, te mando un beso, Emanuel. Leo así rapidito porque estamos a full, ya nos estamos yendo casi. María Esther, ¿qué dice María Esther?
1: Para Santiago y Copla, habla María Esther de Nueva Francia.
0: Sí.
1: Para doña Damiana, qué lujo tenerla en esta prestigiosa emisora. Un lujo muy grande. Les mando muchas felicidades en el día de la primavera.
0: Gracias,
1: para usted,
0: igualmente.
1: Para el señor Fabio, para Paola, para Jenny, para todos los que componen esta querida emisora. No se me huelgan las palabras, porque verdaderamente un lujo tenerla, señora Damiana. Recién estoy llegando y la estoy escuchando. ¡Qué música, por favor! Usted engrandece todo este panorama. Qué lindo escucharla. Le agradezco de todo corazón. Y bueno, bien santiagueña, doña Damiana. Le agradezco de ser de Santiago. Gracias, gracias.
2: Muchas gracias, señora María Esther. Muchas gracias. Muy agradecida por su mensaje. Y usted sabe que pasamos cada chamamé hermoso de Los Palmareños. Muy lindo. Así que ahora cambiamos el ritmo de música.
0: Sí, vamos a cambiar y ya nos estamos yendo.
2: Ya no estamos yendo, dice. A ver, vamos a tratar de complacer a los pedidos, eso de los changos que pidieron.
0: Sí, que tengo más mensajitos. Saludos para Emma Valdés, que nos encontró por internet. José Barraza con mensajito también.
3: Hola, Paulita, te saluda José Barraza desde Yacuchiri. Feliz primavera.
0: Gracias.
3: Para vos, para la señora. Un abrazo a la distancia.
0: Gracias,
2: José. Muchas gracias.
0: Nos está escuchando en la 103.1, ¿eh?
2: Ah, mirá, así que en Santiago del Estero. Uh-huh. Mirá dónde está nuestra voz, ¿no? Medio los parajes de los montes santiagueños. Qué lindo, qué lindo. ¿Cuánta gente estarán en la orilla del juego en Santiago?
0: Sí.
2: Por el frío que está haciendo, ¿no?
0: Sí, sí. Me contó Lilia, que fue la semana anterior para Mailín,
2: sí,
0: que mucha gente se le acercaba y les contaba que nos están escuchando por la 103.1. Así que bueno.
2: Qué bueno, entonces, mirá qué lindo, Paola, ¿no? ¿Hasta dónde llega nuestra voz? También nos están escuchando en Tucumán. Uh-huh. Así que mira en Santiago del Estero también. Bueno, muy lindo todo. Y muchas gracias por todos los saludos. Una pena por el frío esta primavera que llegó hoy,
0: sí,
2: ¿no?
0: Sí, sí, sí.
2: Y bueno, vamos a ver si mañana nos regala un solcito que esté lindo, ¿no?
0: Ay, ojalá.
2: Sí.
0: Buenas tardes, doña Damiana, Paola. Feliz día de la primavera para las dos. Qué buena música que están pasando. Esos pasodobles que sabía bailar bordeando la pista en los carnavales del tío Pugillanos. Los saluda Agustín, el bailarín santiagueño.
2: Capaz. Gracias. Que bailó algún pasodoble en la carpintería este muchacho. Sí. Saludo para usted, Agustín. Sí.
0: Bueno,
2: A ver, vamos a pasar otro temita que sea lindo antes que me vaya, ¿sí?
0: Vamos.
2: ¿Qué le preparó para...?
0: Añoranzas y la esportiva, ¿sí?
2: Bueno, y después me despido.
0: Sí.

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0: Bueno, nos vamos yendo ya. Gracias, Carlitos Lobo. Ya te paso el cuponcito, Ya compro el número
1: Paola,
0: 37.
1: Mirá, qué lindo. Sí. ¿En cuánto paraje santiagueño no están escuchando el programa de Mateando con la Morocha, ¿no? Así como en Tucumán. ¿Y cuánto pueblo de cabecera en Santiago del Estero? ¡Qué lindo! La verdad que me puse contenta porque me entero recién. Así que por eso lo comparto con ustedes, mi querida audiencia. Así que estamos con el programa Mateando con la Morocha en distintos lugares, así como en Santiago del Estero, que llega hasta Mailín también, pueblito de Mailín. Así que, bueno, mi querida audiencia de Santiago, la 11:30, me despido hasta el lunes que viene. Muchísimas gracias. Mi nombre es Damiana Ledesma, del paraje de Buen Lugar, departamento Jiménez, más conocida como Buen Lugar. Y muchísimas gracias, Paola Carvajal. Y será hasta el lunes que viene, si Dios quiere.
0: Bueno,
1: chao,
0: no,
1: chao.
0: No podemos sacar a nadie al aire porque ya nos vamos.
1: Ah, bueno, viene el programa del padrino, el padrino Héctor Franco, con la señora Hilda.
0: Eso, en tres minutos.
1: Se llama nuestra gente el programa. A no perderse, eso. Porque ya llega.
0: Chao, chao.

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Hola, hola, hola. ¿Qué tal? ¿Cómo les va? ¿Cómo están ustedes? Espero que hayan tenido un lindo fin de semana. Nosotros aquí estamos con nuestra propuesta de este programa hasta las 7 de la tarde, intentando ser para ustedes una grata compañía. Ojalá Dios quiera y se nos dé. Hilda está en los teléfonos, Dani Aguirre está en la operación técnica, mi nombre es Héctor Franco. Y si tú aportas la sal de la alegría a esta mesa cordial de nuestra casa, es más sabrosa que el pan tu compañía. Abre la puerta sin llamar y pasa. Hasta las 7 de la tarde, desde Buenos Aires, capital de la República Argentina, por AM930, Radio Nativa, por Estirpe Nacional, AM1250, por FM Avenida en María Grande, Entre Ríos, por Plataforma 7 en El Tigre, provincia de Buenos Aires, FM Siglo XXI en Hasenkamps, Entre Ríos, AM1130, Santiago y Copla en Buenos Aires, por YouTube, AM930, Nativa, nuestra gente, para que nos veas en la tele, en Facebook, Héctor Franco, para que nos veas en el telefonito y nos mandes mensajes. Nuestro WhatsApp es 114-425-2322. Te lo repito, toma nota, 114-425-2322. Estamos por FM 103.1 Santiago y Copla, en Los Pagos de Santiago del Estero, localidades entre otras de Icaño, Real Sayam, Herrera, Coloñadora, Natuya, Mailín, Lugones y toda la zona de influencia de FM 103.1 en Los Pagos de Santiago del Estero. Muchas gracias a todas las emisoras que toman nuestra transmisión. Muchísimas gracias. Dedicamos el programa de hoy a Mateo Villalba de Belville, Córdoba, un querido amigo, guitarrista extraordinario. Mateo, querido, te mandamos un abrazo. Nació en Curuzú-Cuatiá y ahora está viviendo en Belville, Los Pagos de Córdoba, cumpliendo sus 78 juveniles años. Y a Carlitos Albornoz de José Cepaz, otro querido amigo que hoy anda cumpliendo años. Recuerdo el año pasado, estábamos a estas horas guitarreando, cantando en su casa con un grupo de amigos después de haber comido un excelente asadito. Muchas gracias, Carlitos, querido. Bueno, ¿qué más? Arrancamos nuestro programa contándote lo que pasó en el país y en el mundo en un día como hoy, 21 de septiembre. Y llegó. Y tenemos un año más, ¿no? Una primavera más en nuestras vidas, que no es poco, ¿no? No es poco. Poder ver el resurgir de la vida a través de los árboles que vuelven a tener su follaje, de las plantas que nos regalan esos colores y esos perfumes hermosos. Señoras y señores, queridos amigos, estamos en la primavera 2026.

Velázquez, con este tema que compuso en Cañuela un día que estaba en la estancia de Arzulo, cuando una lluviecita recién había terminado de caer y los pájaros andaban saltando, andaban buscando el sustento diario y también el barrito, los caseritos para hacer su nido, ¿no? Él copió todo eso, lo puso en la guitarra y salió esta maravilla llamado La Primavera, Víctor Velázquez.

después la vamos a escuchar completa, ¿eh? Hoy es el Día Internacional de la Paz, cosa que vamos perdiendo como en la guerra, ¿eh? En el mundo son incontables la cantidad de conflictos que hay y cada día la cantidad de gente que muere a través de esas bombas, de esos misiles que van y vienen permanentemente en los lugares donde están en guerra, ¿eh? Así que este Día Internacional de la Paz queda en suspenso. Día Mundial de la Enfermedad de Alzheimer. Se van encontrando, despacito, se van encontrando soluciones para esta tremenda enfermedad, ¿no es cierto?, del Alzheimer. Dice que bien tratada, cuando se la agarra a tiempo, puede tener soluciones, ¿no?, que alivian luego a esta enfermedad que hasta el momento no le han encontrado la cura correspondiente. Bueno, hoy también es... Ya hace muchos años que nos pasó esto, pero de todas maneras, qué lindo es recordar que hoy también es el Día del Estudiante.

0: tocó un día ventoso, un día medio fresquito, no sé, pero ellos no tienen problema, lo van a festejar igual. Qué lindo es estudiar, ¿no? Qué lindo, no hay cosa más linda en la vida que aprender algo, ¿no? Me acuerdo del día que aprendí a tocar las primeras notas en la guitarra, ¿no? Que había estudiado de la revista Folklore. Qué maravilla, ¿no? Cuando pude manejar por primera vez una computadora, cuando pude manejar por primera vez cosas en el teléfono. Es hermoso estudiar, ¿no? Debe ser una de las cosas más lindas que tiene la vida, cuando uno aprende algo nuevo, ¿no? Algo que no sabía y lo empieza a manejar. Algo hermosísimo. ¡Feliz día para los estudiantes! Hoy también es el Día del Artista Plástico y Día de la Sanidad. En un día como hoy del año 1792 se declara la Revolución Francesa y la abolición de la monarquía en Francia. Después del himno nuestro, del himno nacional argentino, este es el que sigue, a mi gusto, ¿no? Marsellesa, canción que identifica al país de Francia. En 1884, en un día como hoy, abre la confitería Las Violetas en Medrano y Rivadavia, en el barrio de Almagro. Es un lugar maravilloso. Si no lo conoces, un día anda a tomar un café a Las Violetas, ahí en Medrano y Rivadavia, ¿no? La construcción que tiene es algo extraordinario. Mirás los techos, cómo han hecho todos esos dibujos que hacían antes con los materiales, ¿no? Impresionante el bar Las Violetas. Estuvieron por cerrarlo un par de veces, pero el barrio de Almagro se subleva ante esa idea, ¿no? Y vuelve a abrir Las Violetas. Hermoso lugar. En 1888 llegan a Buenos Aires los restos mortales de Domingo Faustino Sarmiento, fallecido el 11 de septiembre en Asunción del Paraguay. Nuestros próceres tenían que morir afuera porque acá era insoportable la vida que llevaban, ¿no? Recuerden que San Martín muere en Francia, que Rosas muere en Inglaterra, y tantos otros, ¿no? Y Perón volvió ya de última, pobrecito con su salud, si no ya hubiese muerto en España también. Bueno, así somos los argentinos, a ver si un día podemos terminar con esto, ¿no? De las grietas y demás, y ser un país en serio, ¿no? En 1899 nace el poeta argentino José Pedroni. Vamos a convocar a Jorge Cafrune que nos recite pedacito de esa poesía de José Pedroni, tan bonita, ¿no? Para las
1: mujeres.
0: Ahí está, mirá.
1: 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El hueco de tu almohada.
0: Qué hermoso poema, maternidad, ¿no? Ese poema que interpreta magistralmente Jorge Cafrune es del autor y poeta José Pedroni.
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0: en 1901 nace Vicente Solano Lima, vicepresidente de la Nación por 49 días en el breve gobierno de Héctor Cámpora. En 1929 nace el actor Héctor Alterio. En 1929 también, en un día como hoy, nace la actriz argentina Cipelinkowski. En 1938 nace Jaime Torres, el gran charanguista del folclore argentino. Tuve el gusto de conocerlo a él y a su papá. Vivían en Ramos Mejía cuando yo trabajaba en Telefónica, y gracias a Dios pude conseguirle el teléfono a Jaime, ¿no? Me decía, yo sin teléfono no puedo trabajar, necesito el teléfono. Bueno, tocamos unos amigos, jefes que teníamos ahí en Telefónica, y gracias a Dios le pudimos conseguir el teléfono a este gran, enorme, Jaime Torres.

En 1955 nace la actriz Mercedes Morán. La Rosy, ¿no? La Rosy, la que estaba medio de novio con Panigassi, ¿se acuerdan? Excelente, excelente esa obra que pasaban todas las tardes. ¿Cómo que se llama eso? ¿No era novela? Sí, una novela. Ponele, Mercedes Morán, gran actriz argentina. En 1956 nace Celeste Carvalho, cantautora de blues y de rock nacional.

0: Celeste Carvalho. En 1971 muere el doctor Bernardino Yusei, premio Nobel de Medicina. En 1947, el doctor Bernardo Yusei, premio Nobel argentino de Medicina. En 1947 se iba, en un día como hoy del año 1971. En un día como hoy también nace en Luján este cantor.
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0: Luciano Pereyra.
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0: Con Luciano no tuvimos mucha relación en la radio, pero con el papá sí, siempre nos reuníamos con el papá en Estirpe Nacional en Morón, ¿eh? Gran recuerdo y un feliz cumpleaños para Luciano Pereyra. Cada día canta mejor, Lucianito.
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0: El pollo de Horacio Guaraní, ¿no? Lo quería como un hijo, Guaraní.
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0: En 1995 muere la actriz argentina Delfi de Ortega. En el 2023 muere el cantante Huguito Flores, el super cantante santiagueño, en un tremendo accidente automovilístico.

hasta las 7 de la tarde. Desde Buenos Aires, capital de la República Argentina, para el país y el mundo, en el día hermoso de primavera, así comienza Nuestra Gente.

y esos amores de estudiante que surgían en la secundaria, ¿no es cierto?, cuando empezaba la primavera, a generar algunas cositas que muy bien no entendíamos nuestro organismo, pero ahí estaba, ¿no? Estaba las ganas de arrimarse a una mujer, de darle un beso, de proponerle un noviazgo, ¿no? Qué época maravillosa aquella de nuestros primeros e inolvidables amores, ¿no? Mirá, escucha esto.

El dato me lo dio una amiga. Simplemente me dijo: dale, Rulo, dale, che, anda, chusca con vos. Dato que disimuló con un: anda, sí, sí, me dijo, echale a los perros, es una fija, dale. Con esa seguridad empecé a mirarla un poco más y a observar detalles que delataban si era cierto lo que me habían comentado o formaba parte de alguna cargada para que rebotara y fuera motivo de hazme reír entre todos los muchachos. Y la verdad, era cierto. Alguna sonrisa delatora anunció que el dato no estaba equivocado, así que comencé a urdir un plan para el ataque y esa fue toda mi preocupación durante unos días. Ella tenía 14 y yo la experiencia de los 15 recién cumplidos. Y por fin llegó el atardecer de un día soñado. Mi amiga la Coca me pasó el dato. Mirá, voy a salir con ella a dar una vuelta. Fíjate que vamos a pasar por el club a eso de las 6 de la tarde. Vamos a pasar como quien no quiere la cosa. ¿Me entendiste? Y coordinado como si fuera un lanzamiento espacial, a las 6 de la tarde estaba como un soldado entrerriano, perfumado, con camisa blanca, pantalón negro, campaneando el panorama y en busca del combate. Aparecieron las dos, pero en realidad yo miraba solamente a una. La verdad, ahora que lo pienso, el dato que me pasó mi amiga me había agrandado demasiado mi autoestima y me sentía como un jugador al que le habían dado el dato justo y no podía fallar. Yo nunca me había fijado en ella, la verdad es esa. Pero a partir de la noticia de la Coca, todo cambió. Empezamos a caminar los tres rumbo a su casa, dado que el tiempo que quedaba hasta el atardecer era limitado. Coca caminó un poco más rápido y en la esquina argumentó que siguiéramos los dos solos, que después nos alcanzaba. Cosa que ya sabía no iba a suceder. Quedamos los dos en silencio. Silencio que se podía cortar con un cuchillo. Todo era frágil, las palabras, los pasos. Las manos por ahí se rozaban. Yo tenía la experiencia de un beso bien dado con lengua y todo, lo cual generó por parte de la que lo recibió un halago hacia mí. Cosa que ella comentó con una amiga y yo me enteré. Esa arma estaba preparada para dispararla en cualquier momento y fue casi de improviso. Bueno, me dijo, mira, hasta acá nomás, acompáñame, déjame sola porque mis padres están en la vereda tomando mate y no quiero que nos vean. Bueno, ¿qué? Mañana te veo en el cole. Me gustaría seguir charlando. Sí, claro, aseguró. Mañana nos vemos. Y fue allí donde arrimó su cara para darme un beso en la mejilla. Pero mis cañones estaban dirigidos a su boca y hacia allí disparé mi beso, que llegó con total nitidez. Fue un momento sublime para mí. Me quedé sin palabras. Y como respuesta recibí un cachetazo que me dejó paralizado. Mientras ella corría para su casa, como quien ha perdido la virginidad o una tragedia y sale espantado. Pasaron los días, interminables, con una gran cuota de vergüenza. Nadie en el colegio comentó nada, ni yo tampoco, ni ante mis amigos más cercanos, nada, nada, nada de nada. En los recreos ni nos mirábamos. Y así pasaron dos o tres días y por fin llegó el fin de semana. Teníamos un bailecito o asalto, que le llamábamos. Los dos estábamos invitados. Yo fui muy triste, con ganas de pedirle disculpas, pero la verdad no me salían palabras. Su reacción anterior me había paralizado. Pero fue ella quien se acercó. Hola, ¿cómo estás?, me dijo. Bien, le contesté, un poco triste. Mira, yo quiero decirte que... Pero no pude seguir hablando
porque mi boca se cerró con el beso más lindo que se pueda dar en el mundo. Desde ese momento nuestras manos, nuestras bocas estaban juntas a cada instante. Es que desde ese día éramos novios. ¿Y qué te pasó el otro día?, le pregunté. No, nada. Es que nunca me habían besado y me asusté. Pero no te preocupes, ya se me pasó. Amores de estudiantes. En el día de la primavera. Gracias a los mensajes. Ahora los empiezo a leer, ¿eh? Hay muchísimos. Muchas gracias.

nueva primavera, los mancebos santiagueños. Lo que te leí forma parte de mi libro Yo Nunca Me Fui, un relato del primer amor.

voy a leer en Facebook, a ver, en YouTube, a ver qué me ha mandado, pero bueno, vas a... ahí está, ¿eh? Faraone me dice, felicitaciones, 2026, primavera. Héctor Alfredo González me manda saludito. Luchi Sacia, hola chicos, feliz primavera, buena semana, gracias amor, muchas gracias, ¿eh? Gracias a mi conductor del miércoles en la entrega virtual de Estrellas Mundiales. Sí, bueno, es que Estrellas Mundiales me dio una alegría muy, muy, muy especial, porque yo argumenté que no estoy solamente por aquí, por esta emisora, sino que también aquí en Buenos Aires, donde entrega el premio Estrellas Mundiales, me toma otra emisora, que es Santiago y Copla, ¿no? Entonces, gracias Estrellas Mundiales, dijeron, bueno, entonces el día miércoles queremos al director de Santiago y Copla en el estudio de acá, de la 930, y le vamos a hacer entrega, y vamos a hacer entrega también del premio Estrellas Mundiales para Santiago y Copla, ¿eh? Y ahí van a estar los queridos amigos, no sé quién vendrá, Fabio viene, ¿eh? ¿Estamos? Bueno, una alegría para compartir, porque las alegrías hay que compartirlas. Yo creo que amigo es aquel que se alegra con tu alegría, ese es el amigo, ¿no? El que te da un pésamo, qué sé yo, bueno, sí, puede pasar, es fácil dar un pésamo, es fácil decir lo siento, pero es difícil, no es difícil para quien tiene un alma noble, alegrarse cuando a un amigo le va bien, ¿no es cierto? Y yo me alegro infinitamente que a Fabio Randán de Santiago y Copla y todo, y a su mamá, y a Pablita, y a todos, le vaya muy bien a mis queridos ahijados, ¿eh? Así que la alegría de ellos es mi alegría, ¿estamos? Bueno. Ana Oquiso me dice, buenas tardes, Hilda y Héctor, buen inicio de semana y feliz primavera para todos. Gracias, mi amor, gracias. La Galante, ¿qué me dice? Feliz día de la primavera, Hilda y Rulo, gracias por el programa. La pasó mal María Grande el domingo, una pedrada tremenda, tremenda. Hoy también es el día de la experta naturista, la cual me enorgullece por pertenecer, dice mi querida amiga Elba Galante. Un abrazo, muy bien. Felicitaciones. Adriana, ¿qué me dice? Buenas tardes, feliz primavera. Hola, Anita. Anita me dice, linda la historia, de esas cosas nunca se olvidan. No, no te podés olvidar, de eso es imposible olvidarse. Leonardo Palermo me dice, buenas tardes, qué alegría escucharlos nuevamente. Me han acompañado mucho tiempo en la zona oeste, ahora los estamos escuchando con mi hijo Ezequiel. Mandame un saludo, gracias. Ezequiel, querido, gracias hermanito, gracias por estar allí con el papi escuchando el programa, ¿eh? Demetrio, buenas tardes, Hilda y Héctor, gracias por engancharme, feliz primavera, un abrazo chicos, un abrazo enorme. Lucía, feliz primavera, Hilda y Héctor. Pascual Casano, feliz primavera, Héctor, Hilda, gracias chicos, muy amables. Monchito Merlo, vamos Moncho. Hasta las 7 de la tarde.

Anita de Loma de Mirador, Héctor de Melo y Silvia. Muy buenas tardes, familia querida nativa. Feliz primavera para todos, buen inicio de semana. Rolando Monte de San Juan nos manda un abrazo. Nan Rondán desde Paraná nos manda otro abrazo. Esther Milla de Pontevedra, ahora la vamos a escuchar. Fabio Brandán de Santiago y Copla, aplauso, nos manda un hermoso video de la gente que escucha las 103.1 en Santiago y Copla, Santiago del Estero, en un automóvil, mirá. Cristina Guzmán, feliz primavera. Gracias, Cris.

0: Vamos a escuchar a Esther Milla de Los Pagos de Pontevedra, que nos estaba mandando un saludito.
1: Hola, doña Hilda, don Héctor, ¿cómo andan?
0: Hola, Esther,
1: ¿todo
0: bien? Muy bien, mi amor.
1: Feliz primavera, pero
0: igualmente.
1: Hace mucho frío.
0: Sí.
1: Cuídense.
0: Bueno.
1: Así que salgan, cuídense mucho del frío.
0: Bueno, mi amor.
1: Un abrazo enorme, les mando. Los estoy escuchando por Santiago y Copla.
0: Muy bien, gracias,
1: más
0: Esther.
1: Escuchada.
0: Claro que sí, por supuesto. Te mando un abrazo, Esther, querida. Gracias, gracias por estar allí. Bueno, ¿qué más tengo que decir para tu cachito? Ajá. No quiero dejar pasar ningún mensaje, porque son ustedes tan amables de mandar tantos, pero tantos mensajes. Bueno, vamos con el mensaje del duende de hoy, titulado La Cieguita.

Había, dice el duende, una señora cieguita sentada en la calle, con una taza y un pedazo de cartón escrito con tinta negra que decía: por favor, ayúdeme, soy ciega. Un creativo de publicidad que pasaba frente a ella se detuvo y observó unas pocas monedas en la taza. Sin pedirle permiso, tomó el cartel, lo dio vuelta, tomó un marcador negro que él llevaba y escribió otro anuncio. Volvió a poner el pedazo de cartón sobre los pies de la ciega y se fue. Por la tarde, el hombre volvió a pasar frente a la cieguita que pedía limosna y su taza estaba llena de billetes y monedas. Ella reconoció sus pasos y le preguntó si había sido él el que reescribió su cartel. Y sobre todo le preguntaba qué había escrito allí. Él le dijo: no, no escribí nada que no sea tan cierto como su anuncio, pero lo escribí con otras palabras. Sonrió y siguió su camino. El nuevo mensaje decía: hoy es primavera y yo no puedo verla. Dice el duende: cambiemos de estrategia cuando algo no nos sale y verán que puede que resulte mejor de esa manera. Dice el duende: cambiemos de estrategia cuando

resultados que has obtenido. El mundo exige resultado. No les cuentes a otros tus dolores del parto. Muéstrale el hermoso niño que has tenido. Que tengas un día feliz y ten en mente que todo cambio renueva día tras día tu vida. El mensaje de hoy de nuestro duende.

bonito, por Dios. Martín, querido. Antonio Llanos, hola Héctor, ¿cómo andás? Un saludo. Gracias, gracias, querido. Un abrazo, Antonio. Pascualito Casano, gracias. Marcelo Torres, querido Héctor, te seguimos cuando estabas con Rolando Montes en Hermandad. ¡Uy, qué! Año 98, 99.

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0: Pablito Rodríguez, feliz primavera, familia. Gracias, Pocho, querido. Gracias, Pochito. Diego Maíto, papi, escuchando. Un abrazo, mi Nolo, querido. Un abrazo, hermanito. Rubén, si habríamos ido a los picnics, ¿eh? Juntos ahí en María Grande, en el Bajito, hacíamos los picnics nosotros, ¿eh? Y el tocadisco me lo prestaba, mi querida maestra Chelita, con un cuidado teníamos que tener con ese tocadisco a pila y con los discos que nos prestaba nuestro padre, no lo vayas a rayar, no los vayas a romper, vete, y todo eso, para poder escuchar y bailar un poquito con nuestras compañeritas, ¿no? Rubén y Alcira de María Grande, hola Hilda Rulo, los estamos mirando por YouTube, muchas gracias por enviar el programa, nos envía un video y habla de la década del 60, habla de Olivia. Sí, Olivia, mi confitería querida. Y del lazo, claro, del lazo. Ahí Héctor Kumar andaba regenteando el lazo en aquellos años. Habla de Choli Terencio y a vos no te nombra. Dice Hilda, ya bueno, Choli era mi hermano, ¿no? Estábamos juntos siempre también con Choli. Armando siempre alguna musiqueada, ¿no? O estábamos con Característica María Grande, o estábamos con Los Halcones, o musiqueando, cantando folclore juntos, ¿no? Siempre, siempre junto con mi querido hermano, querido del alma, Choli Terencio. ¿Eh? ¿Hay un audio de eso? ¿Hay un audio? Dame el audio.
1: ¿Sabías que para la década del 60 y del 70 María Grande tenía mucha vida nocturna?
0: Sí, señora.
1: La ciudad estaba muy bien iluminada. Se podía decir que era una fiesta vivir aquí. A mediados de la década del 60 funcionaba en este lugar Olivia. Estamos justo enfrente al bar Mucho Gusto. Los viernes claro. Se hacían peñas folclóricas. Sí. Cantaba Choli Terencio. Sábados y domingos Choli salía a tocar por diferentes lugares con su grupo Característica María Grande. Los viernes también había parrilla en Olivia. Sábados y domingos era bailable. Se llenaba de gente los tres días. Otro boliche bailable era el de Kumar, el lazo, sobre la avenida Urquiza.
0: De Héctor Kumar.
1: Ahí tenían,
0: le erró el acento. Escuchame una cosa, mi querido Rubén Yalcira, tenés que darme el teléfono de esta mujer, preciosa mujer, que está intentando hacer una historia de María Grande, pero que lamentablemente comete algunos errores involuntarios, ¿no es cierto? Propio de no haber vivido esa edad. Va a tener que hablar con un viejo como yo, que los viejos como yo conocen toda la historia de María Grande, desde el primer boliche hasta el último boliche y otras cuestiones que también a lo mejor le viene bien conocer. Pásame, Rubén o Alcira, pásenme en el teléfono, por favor, de esta mujer que tiene toda una voluntad de hacer cosas lindas. Y yo la felicito, la felicito, no sé quién es, la felicito, pero me gustaría tener una charla con ella. Bueno, Héctor de Merlo, llegó la hora de las aventuras de Héctor y de las primaveras románticas. Marta de Ciudad Evita, ¿qué dice Martita? Marta querida.
2: Hola, Héctor y Hilda.
0: Hola, Martita.
2: Feliz primavera.
0: Gracias, amor.
2: Muy lindo el comienzo del programa.
0: Muy amable.
2: Les mando un abrazo como siempre.
0: Bueno, muy
2: Marta
0: amable.
2: De Ciudad Evita.
0: Gracias, mi amor. Florinda de Madero nos dice feliz primavera y bendecida semana. Bueno, acaba la adivinanza, ¿eh? Acá va la adivinanza. Te recuerdo que los que contesten bien el día jueves vamos a hacer el sorteo para que puedan ir a comer al mejor restaurante que tiene Buenos Aires. ¿Cuál es? 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Bien, y en María Grande, la zona de Sosa, Tabós y Viale, Seguí, Hasen, Canel Pingo, pueden ir a comer tranquilamente a The Garden, el mejor restaurante que tiene Paraná Campaña, contenedor libre de pastas, de asado, de lo que quieran, hasta asado con cuero hay a veces, Bueno, The Garden, en la zona de Entre Ríos y acá el Palacio de la Papa Frita. Acá está la adivinanza. ¿Quién es el hijo de mi madre que no es mi hermano? ¿Pensamos? ¿Quién es el hijo de mi madre, que no es mi hermano. 11-4-4-25-23-22. Te lo repito, 11-4-4-25-23-22. No lo dije antes también, porque es un día de muchos llamados y a Hilda le van a explotar los oídos, ¿eh? Está superada con tantos llamados que tiene el programa, ¿eh? Muchísimas gracias, muchísimas gracias. Bueno, Noti María Grande, el 20 de septiembre la fecha dejó a Litoral y Atlético en los primeros lugares del grupo, ya Maradona clasificado. Mirá, los tres equipos de María Grande, grandes los muchachos, se aseguraron estar en octavos de final. Felicitaciones, creo que es la primera vez que sucede, ¿eh? La Rural de María Grande volvió a tener la convocatoria masiva habitual y sobre el cierre, lamentablemente, la tormenta y piedras complicaron al público y a los expositores, ¿eh? He visto fotos que mandan de autos con los parabrisas rotos, ¿no? Agujereados por las piedras. Tremendo, ¿eh? Tremendo, tremendo como está el clima. Es algo espantoso, ¿no? En un rato se te viene la noche, ¿eh? Las piedras rompen absolutamente todo. Y también habrán hecho perjuicio, sin lugar a duda, en los sembradíos que tiene Entre Ríos para esta época, ¿eh? Oscar y Marta de González Catán nos desean una feliz primavera. Marta está mejor de salud, cuidándose mucho. Mandan un beso para los dos. Gracias, chicos. Alicia de Gorostiaga nos dice, hola, buenas tardes. ¡Qué viento que hay! Ni asome la nariz afuera. Le mando un abrazo y feliz primavera, ¿eh? Silvia Moyano de Loma de Zamora, feliz primavera. El Rolo, hoy también es el día de la experta naturista a la cual pertenezco. Gracias por enviar el programa y un abrazo. Felicidades, corazón. Mario Duarte de Ciudadela, pido por Mario Álvarez Quiroga a una rosa para Juanita. Bueno, un abrazo, un cariño. ¿Lo va a bailar, mi amigo? ¿Eh? ¿Lo va a bailar o no? Mario Álvarez Quiroga, una voz extraordinaria, ¿no? Estuvo integrando mucho tiempo también a ese conjunto que fueron maestros, ¿no? Maestros, los Carabajal. Bueno, a ver, lo vamos a buscar a don Mario Álvarez Quiroga para mi amigo Mario y Juanita. Acá está.

día vamos con Hilda a visitarlo, Mateo Villalba, que anda cumpliendo años hoy. Mateo, querido, te mandamos un enorme beso. Y a llevarle mi libro, Yo Nunca Me Fui, así se titula mi libro, ¿no? Y me dice Mateo, me da un abrazo, dice, qué coincidencia, hermano. ¿Por qué? Porque yo un día hice una canción para mi curuzucua tía querida, que yo nunca me fui de ahí. Y viste, nos pasa, perdoname, le digo, si te robé el título. No, no, no me robaste nada. Si a los que venimos de un lugar del interior acá a Buenos Aires, en definitiva, nunca nos vamos del todo, nunca nos vamos. Nos quedan los afectos, nos quedan los recuerdos, nos quedan los amigos allá en el pueblo donde nacimos, ¿eh? A hoy ya transformado en ciudad por ahí, y vamos y no conocemos a nadie, pero siguen en nuestros sentimientos, en nuestros recuerdos, los amigos, los amores de aquel pueblito chico donde nos vieron nacer y nos conocíamos todos, ¿eh? Por eso dice Mateo Villalba en este hermoso tema, yo nunca me fui. Y creo que a todos los que estamos escuchando, de alguna manera u otra, nos pasa lo mismo.

0: Juan Ramón Alcaraz de Banfield saluda, está feliz porque el fin de semana fue al Teatro de Loma de Zamora, donde bailaron sus dos hijas, folclore, bravero para el papá, Juan Ramón. Miguel Sac de María Grande, buenas tardes, feliz primavera, Dios lo bendiga, la adivinanza es, vamos a ver, Rubén Yalcira de María Grande, la respuesta es, Miguel Farías de Tandil, feliz primavera, con viento y agua, Lucía de Del Viso, recién vienen de los festejos del Día de la Primavera en su ciudad, la respuesta es... El top de la hora estaba indicando hace 3 minutos las 6 de la tarde en la República Argentina.
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amiga Lía de Burlingame me mandó un poema. Gracias, Lía, querida. Muchas gracias, mi amor, ¿eh? Excelente escritora, Lía. Y el poema de mi amiga Lía se titula Primavera 2026. Extraño anochecer, frescor del viento. El pensamiento huele a primaveras donde la calidez que ahora no siento esparcía un matiz de madreselvas. De tilo florecido, paraíso de juventudes, sueños y quimeras, donde el futuro aún era previsible. Alucinante tierra de promesas, y vuelo hasta ese tiempo. Reconforta poder bucear en él, en su mensaje. Al regresar sin límites, encuentro todo valor presente en mi equipaje. Lía Tolmalsky, Primavera del 2026. Qué bonito esto. Siento esparcidas un matiz de madreselvas, de tilo florecido, de paraíso, de juventudes, de sueños y quimeras, donde el futuro aún era previsible, alucinante tierra de promesas. Y vuelo hasta ese tiempo, reconforta poder bucear en él, en su mensaje. Al regresar sin límites, encuentro todo el valor presente en mi equipaje. Lía Tolmalki, gracias Lía, ¿eh? Primavera 2026. Nos vamos a la pausa, ¿eh? Vamos. Ah, no tengo pausa hoy, no tengo pausa porque hoy dejo librado a las radios que difundan sus publicidades para cumplir con sus queridos anunciantes y nosotros los dejamos en libertad, ¿eh? Luciana, feliz primavera, gracias amor, muchas gracias. En la segunda hora, prepárate corazón porque van a bailar los recuerdos. Escucha. Vamos a hacer nuestro picnic de primavera. Vamos a poner en marcha el tocadisco, el wincofón.

0: Adriana Laino.
1: Gracias, Adrianita.
2: Mi corazón.
0: ¿Quién es el hijo de mi madre que no es mi hermano? ¿Estamos? ¿Eh? Bueno, 11-4-4-25-23-22, nuestra vía de comunicación. No les doy las líneas directas, porque si llaman desde un celular a una línea directa les come el crédito. ¿Eh? Por eso les estoy dando nada más que el celular de Hilda, donde no van a entrar seguramente todos los llamados, pero la mayoría de ellos los vamos a atender con todo gusto, ¿eh? 11-4-4-25-23-22. ¿Estás preparada? Las chicas llegaban lo dulce, nosotros llevábamos las gaseosas, los discos se los afanábamos a nuestros viejos porque no teníamos guita para comprarlo, ¿me entendés? Solamente algún 33 simple, ¿eh? Algún 33 simple, y nada más, ¿eh? ¿Cuál era la musiquita de esos años? Escucha.

0: Anita dice hermoso el poema de Lía y la música también.
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0: Lucía de Lanús, feliz primavera. Claudito del kilómetro 40, feliz día de la primavera para ustedes tres y felicita al 99% de los oyentes que ayer fue el día de los jubilados. Es su primer día como jubilado, él quiere que lo saluden también. Felicidades, jubilado. Soy yo, no sé. Orlando de Ranela. Orlando de Ranela, ¿qué dice Orlando, querido?
1: Hola, Hilda.
0: Hola.
1: Te deseo a vos y a Héctor y a toda la muchachada, la barra de los viajes, que tengan una feliz primavera.
0: Gracias, Orlando, querido.
1: Con salud.
0: Sí, señor. Gracias.
1: Y principalmente también que tengan trabajo.
0: Claro.
1: Que haya que. Tengan trabajo toda esa gente que está quedando sin trabajo.
0: Bueno, Orlandito.
1: Un abrazo para vos, para Héctor y...
0: Gracias, hermano.
1: Hasta pronto.
0: Hay ganas de verte ya por acá, ¿eh? Adriana Sechi de Sain Peña. Hola, estoy por acá. Un abrazo. Mario Duarte del Real. Víctor de Melodías, un abrazo. El miércoles 23 nos visitan en el programa Rosana Pelufo y su banda. ¿El miércoles viene Rosanita?
2: Pasado mañana.
0: ¿Eh?
2: Pasado mañana.
0: Miércoles, Rosanita Pelufo y su banda. Mamita, lo que va a ser eso. Qué lástima que no pueden venir el jueves, ¿no? Come on, everybody. Clap your hands. Lalo Francen. Looking good.

0: Lía de Burlingame, gracias por leer. Un abrazo, Lía, querida. Olga Coria de Casanova, la reportera. Feliz primavera, con fresquito. Escuché que realmente la primavera llega mañana. Sí, claro. Pero el almanaque dice que es hoy. En realidad llega mañana. Es el equinoccio. Muy bien, Alita. Ha estudiado, Alita, muy bien. Y cuando a una fiesta la... Aldo Álvarez, buenas tardes. Feliz primavera, buen programa, abrazo grande. Gracias, Aldo. Virginia, bendecido día de la primavera, queridos amigos. Un fuerte abrazo. Gracias. Anita, la respuesta. Bueno, Héctor de Merlo. Irma del kilómetro 40, hola Hilda y Héctor, buenas tardes, la respuesta, bueno, abrazo para ustedes, cariño, gracias chicos. Vamos con Lalo Francés.
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0: ¿Sabes lo que le costó? La compraban ahí enfrente.

Isabela Mendizábal me dice: feliz día de la sanidad para el personal que trabaja como ella, ¿no? En la sanidad.

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0: ahí nos ponían alguno medio como para apretar un poquito, ¿viste? A ver, este, ¿te acordás de este tema?
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0: Algún viejo compraba estos discos.

Adri me dice qué lindos temas. ¿Cuántos recuerdos hay? Esto ya era la música de los 70, ¿no? Cuando íbamos a los boliches, donde no se veía nada, ¿viste? Esa era la nuestra, ¿eh? Mamit.

hacerte recordar una época que seguramente para vos, como para mí, para todos los que escuchamos la radio, lo que nos gusta la música, este tema de alguna manera u otra te dio una mano.

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0: las guitarras con vibrato.
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0: Qué época maravillosa, ¿eh? Venían los gurises fuertes, viste, pechugones. 4 kilos los gurises. 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

0: te pasa, gaucho?
1: Claudito.

viste, siempre uno que estaba solo, no había conseguido con quien bailar, no tenía compañerita, nada, y estaba encargado de poner discos. ¿Sabés qué disco se le ocurrió poner? Este, mirá, escuchá. ¡Hey! Sacón lo baila solo.

0: cada canción a uno le traen recuerdos especiales, ¿no? Cada canción. Claudio Amonte encontró un tema viejo que quiere compartir. ¿Qué te pasa, Gaucho? ¿Qué te pasa, Gaucho? Juan Ramón Alcaraz de Banfield. ¿Qué dice Juan Ramón?
1: Héctor, yo cuando vine acá tenía 12 años y a los 16 trabajé en una fábrica cuya propaganda está en todos los estadios, donde conocí a mi señora, bueno, cuando me casé, bueno, yo acá organizaba los pigmes, hasta tres micros alquilaba para ir a Ezeiza o al Parque Pereira, que no sé si todavía existe el Parque Pereira.
0: Sí,
1: porque ya yo tenía 16 años y pico.
0: Sí, hermoso.
1: Y en el galpón tengo un viejo Rancer.
0: Claro, ahí está.
1: Tenía unas patas de más o menos de 40, 50 centímetros que se desenroscaba, las cuatro patas lo tengo ahí de museo en el galpón.
0: Muy bien. Esos recuerdos hay que guardarlo. Un abrazo, Juan Ramón Alcaraz, mirá vos. Adriana Seche, Sain Peña, no sé. ¿Te elijas? No sé. Elvira Riquelme me dice: hola, Hilda, para mí, ¿no le da? Esther de San Justo desea feliz primavera. Me dijo Valentina, con quien estoy mirándolo por la tele. Un abrazo, Esther, querida. Pedro de la Ferrere, lindo tema de recuerdo. Che, como lo que creo. Lino Ramos cantaba Palito, claro, Palito con Lino Ramos, excelente. Bueno, vamos con los gatos. Soltaros, gatos. Después los de Iracundo, ¿eh? Después los de Iracundo.

dice, pobre Hilda, no da abasto, te está mirando, ¿eh? Saludalo, amiguito. La tienen en un arco a la Hilda. Che, perdió River, ¿no? 2-1, cancha de River con Huracán.

6 de la tarde, 47 minutos en la República Argentina, 13 grados la temperatura, va descendiendo la temperatura y el viento, mamita, viene del sur.

0: Laurita González de Morón, Feliz Primavera, Florinda de Madero, La Adivinanza, muy bien, Francisca de Casanova, gracias, los estoy escuchando por Santiago y Copla, un abrazo, Salvador Ciudad de Vita, me envía un audio, Mirta Toscani de María Grande me envía otro audio, Paola Carabajal de Santiago y Copla tiene el audio del domingo 7, bueno, Mirta de Santiago y Copla, qué hermosa música, por Dios, bailé con mi marido, todo,
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0: ¿Qué dice Salvador de Ciudad de Vita? Mirá qué quilombo tiene.
2: Buenas tardes, Hilda.
0: Buenas tardes,
2: todo. Bendecida primavera, que la pase lindo.
0: Gracias,
2: mañana
0: Salva.
2: Es el día de la primavera.
0: Bueno, sí, ¿no? Hoy el almanaque dice que
2: bueno,
0: soy.
2: Bendiciones y saludos para todos.
0: Chao, mi amor. Chao.
1: Puerto
0: ¿Qué dice mi amiga Mirta Toscani de María Grande?
3: 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Los campos se tiñen de fino verdor. Salud, primavera. Tu grata visita nos llena de ensueño, ternura y amor.
0: ¡Ay, qué
3: feliz
0: bonito!
3: ¡Feliz día de la primavera!
0: Gracias, Mirta, querida. Un beso, mi reina.
1: De Puerto
0: Pablita Carabajal me envía el audio para el domingo 27 en San Justo Shopping. ¡Vamos, Pablita!
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0: Qué bonito, gracias Paulita querida, muchas gracias. Pedro de la Ferrere me dice, si hay tiempo, pásame un tema que me encanta. A ver. Canta Sandro.

a Lisita Mándara desde Rosario, regresando de los sudamericanos. No tienen frente, no tienen frente. Cruza la calle y están los sudamericanos. ¿Será que yo hice gimnasia rítmica? Dice, por lo cansada que estoy, mi amor. Lucía Calvo dice, feliz primavera para todos ustedes. Nos lee, la primavera nos recuerda que todo florece, incluso los sueños. Muy bien, Lucía, hermoso. Rubén y Alcira de María Grande. Hola, Hilda Rulo, feliz primavera. Queremos escuchar a Trocha Angosta, Carita Dulce y Ojos Tristes. ¿De dónde lo sacamos?

Sabrina Quintero nos dice: feliz primavera, manda saludos. Muchas gracias, Sabrina, por sumarte al picnic. Ya no tenemos que ir porque está haciendo medio frío. Mateo Villalba nos manda un saludo para los dos. Gracias, Mateo, querido. Un abrazo, hermanito. Hilda estuvo en los teléfonos. La respuesta es: soy yo. ¿Eh? ¿Quién es el hijo de mi madre que no es mi hermano? Sono io, soy yo. Felicitaciones a los que contestaron bien el jueves. Prometido, hacemos el sorteo. Se van a ir a comer o a cenar, a almorzar o a cenar, en el Palacio de la Papa Frita, aquí en Buenos Aires, mejor restaurante. Y era Entre Ríos, en The Garden, el mejor restaurante de Paraná Campaña. Daniel Aguirre estuvo en la operación técnica. Chao, Dani. Feliz primavera, amigo. Que ande todo lindo. Gracias, Blanquita Antuna, que nos recordó hoy temprano que era el cumple de Mateo, ¿eh? Su ídolo, Mateo, querido, y su amigo, ¿no? Primero amigo, después ídolo. Las dos cosas, Mateo, querido. Gran tipo, Mateo. Nos vamos, chiflando bajito. El deseo: que tengas una noche feliz. Que la tierra se vaya haciendo camino ante tus pasos. Que el viento sople siempre a tus espaldas. Que el sol brille cálido sobre tu cara. Y que la lluvia caiga suavemente sobre tus campos. Pedro de la Ferrede, gracias por el tema. Un abrazo, Pedrito. Y hasta tanto volvamos a encontrarnos, mis queridos amigos. Dios los guarde en las palmas de sus manos. Chao. Chao, chao. Esto fue todo por hoy.

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13: Chacarera para la gente de Medellín, que venga la primera.

0: Muy, pero muy buenas tardes, queridos oyentes de la 11:30. ¿Quién tiene el gusto? Saludalo, Ignacio Sosa le dice, pero muy buenas tardes a todos los seguidores de la comunidad Gente de Medellín, a todos los oyentes de Santiago y Copla. Y acá estamos, preparaditos para estar esta horita, a toda música, a todo comentario y a todo lo que lo tiene acostumbrado siempre la comunidad de Gente de Medellín. La verdad que contento, como siempre yo digo, de poder estar, de poder ser parte de esta linda radio. Así que, como de siempre, agradeciendo a quien me da la posibilidad de estar junto a todos ustedes. Nuestras vías de comunicación es 44 67 42 24, 44 57 12 65. Usted quiere mandar un mensajito lindo y cortito, lo puede hacer al 11 68 63 11 20. Operación técnica y puesta en el aire, como todos los lunes, los tenemos a Paulita del otro lado, ya lista y preparadita como de costumbre. Y yo de verdad, contento, hoy un día lindo, un día feliz, día de la primavera para todos, Pau. Hoy no pudiste salir, Pau, pero bueno, estás festejando acá, trabajando. Así que bueno, un feliz día para todos. Ahí venía conversando con cuantas chicas y señoras que siempre están apoyando a la comunidad de Gente de Medellín. Les mando un abracito a todos, de verdad. La verdad que yo siempre les digo gracias por serme parte de todos ustedes que me hacen trabajar tan lindo. Y yo contento de poder seguir trabajando y ayudando a nuestro querido gente de Santiago del Estero. Saludando a nuestros compañeritos que seguramente me están escuchando. Y hoy tenemos un día muy especial porque estaba cumpliendo año en la semana una de mis compañeras, como es Silvina Lescano. Le mando un abrazo enorme para ella. Que le iba a dedicar un temita de Tumi Lescano, pero no lo conseguimos, Tumi. Silvi, te lo debemos, pero ya te vamos a poner una linda chacarera porque vos sos una gran bailarina. Te gusta el folclore y te lo llevas en la sangre. Así como yo, viste, bien zapateador, así también. Así que un abrazo enorme. Saludando a nuestro compañero René Sosa, que hoy te ha quedado, pero posiblemente el fin de semana va a estar, el lunes que viene va a poder estar con nosotros porque el tiempo no le acompañó, por eso hoy no vino. Pero ya tenemos un llamadito al aire. Vamos a ver a quién lo tenemos del otro lado. Hola.
1: Hola.
0: ¿Sí?
1: ¿Qué dice? ¿Cómo le va, señor Ignacio?
0: Ay, ¿cómo anda mi nena?
1: ¡Feliz primavera!
0: ¡Ay, gracias! Ahí te estuve saludando. Fuiste parte de todos esos saluditos que estaba haciendo para vos también, porque sos parte de mi equipo de trabajo, ¿eh?
1: Claro, claro, que si no me dicen afuera. Lo que pasa que las chicas estaban andando desde a la casa. Y estaban en el comedor. Yo tengo el teléfono en el comedor y es un problema.
0: Sí.
1: Ahora esta semana no, ya van a sus clases a hacer presenciales. Y entonces eso es un problema.
0: Bueno, pero
1: ya se bien las chicas esas.
0: Bueno,
1: aprobaron.
0: Sí, qué lindo, qué lindo.
1: Sí. Y Lorena está a un paso de recibirse licenciada de enfermera.
0: Ay, qué lindo. Sí, te felicito.
1: Se me va a descoser la pollera. Así que todo bien. ¿Y su familia bien?
0: Gracias a Dios, todo bien, Paulita, así que...
1: Bueno, todos bien.
0: Todo bien, por suerte. Todo
1: bueno,
0: bien,
1: me alegro. Me alegro, Ignacio, de escucharte. Un beso grande para todos. Y bueno, feliz primavera y que empecemos bien.
0: Exactamente. Así que te mando un abracito grande y gracias por esta voz. Sabes que como te aprecio, siempre te tengo en cuenta, ¿eh?
1: Bueno, sí. Chao, Ignacio. Chao.
0: Muy bien, así pasado doña Paulita Cruz, otra de las señoras que siempre me acompaña en toda... uno dice a veces locura lo que uno quiere hacer, ¿no? Pero es parte de que queremos hacer y seguir ayudando a nuestro querido Santiago del Estero. Y por qué no acá también, porque ya estuve comunicado con una señora que también necesita unos medicamentos, que ya vamos a ver si le podemos conseguir. Así que yo siempre digo, no solamente en Santiago estamos haciendo el esfuerzo para conseguir cosas, sino gente que realmente por ahí necesita acá y también le estamos dando una mano. La verdad que por eso siempre le digo, les agradezco y les pido que no nos dejen solo en este trabajo, porque es muy lindo trabajar diariamente, pero a veces cuando somos pocos se nos complica. Pero cuando somos, teniendo, como yo digo siempre, ¿no?, teniéndoles a todos ustedes del otro lado, es difícil que nosotros hasta incluso bajemos los brazos. Durante tantos años venimos trabajando y cada vez tenemos la misma gana como allá en el 93 que empezamos, estamos así, intacto, en seguir haciendo cositas lindas para nuestro querido Santiago del Estero. Bueno, vamos a empezar con una linda chacarera. Hoy está lindo para bailar chacarera porque el día lo pide, está fresco, así que vamos a tratar de bailar una linda chacarera. Y ese temita se lo estoy dedicando a mi compañerita Silvina Lescano y a toda su familia, así que esta hermosa chacarera, esa chamanta, que suena así, de esta manera. Vámonos.

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1: Espero que estén bien, yo aquí en mi casa, escuchándolos, espero que estén pasando lindo ustedes, yo aquí descansando, escuchando la radio. Y bueno, Pachi, ¿qué te puedo decir? Vamos a seguir trabajando, sí, el próximo lunes, si Dios quiere, voy a estar ahí, de alguna forma voy a llegar, así que todo tranquilo. Por allá donde me estaba mandando un audio y necesitaba unas tiritas reactivas, doña la enfermera de Soconcho, doña Hilda Díaz. Así que bueno, vamos a ver si le podemos conseguir. Y después todas las cosas bien, por suerte, gracias a Dios, todo bien. Y siempre con la esperanza de seguir trabajando para nuestros queridos Santiago del Estero. Les estoy escuchando. Un abrazo.
2: Muy bien, ahí lo tenemos, ahí lo tenemos. Habíamos arrancado con una linda chacarera dedicándole a Silvina Lescano por su cumple. Y pegadito el mensajito de nuestro compañero René Sosa, que está en su domicilio. Y hablando de la tirita, René, ya les voy comentando. Ya tengo, vos sabés que doña Anita de Flores el otro día me alcanzó una cajita de esa tirita. Y ya le dije a doña Hilda Díaz que ya tenemos. Ya lo tenemos la tirita en nuestra mano, así que el próximo domingo, el domingo que viene seguramente va a ir. Bueno, tenemos otro llamadito al aire. Hola.
3: Hola, Pachi. Buenas tardes. Dios te bendiga, hermano.
2: Chiquito, ¿cómo anda, patrón? Tanto tiempo.
3: Sí, a veces que puedo sintonizar y a veces que no, Pachi, se me acoplan las emisoras, ¿me entendés?
2: Sí, sí. Así que bueno, sí, ¿cómo anda? ¿Cómo anda, che?
3: Bien, bien, recién sintonizo, escuchaba lo último del presidente René Sosa, está en su casa, ahí
2: sí,
3: por Merlo Gómez.
2: Hoy se quedó, él tiene permitido, un lunes sí y un lunes no.
3: Está bien, bueno, es también cuestión de trabajo y el tiempo que uno, el trámite que hace viajar, el viaje que a veces con estos días así se incomoda, ¿me entiendes? Llovizna, viento. Y pienso para él salir de ahí, de Merlo Gómez, hasta ahí, hasta la Ferrere, es un viaje, ¿me entiendes?
2: Sí, tiene un viajecito. Así que bueno, chiquito, vos sabés que, bueno, por ahí el lunes, por ahí no escuchaste bien, pero estábamos contentos porque pudimos llegar a 6 parajes haciendo Día del Niño. Cerramos este año nuevamente muy bien. La verdad que yo estamos agradecidos, chiquito, a toda esta gente que está del otro lado, que no se ve, pero siempre está cuando la comunidad gente de Medellín lo necesita. La verdad que impresionante cómo hemos trabajado y bueno, esos niños han tenido la chocolatada, han tenido la leche. Este año completamos, gracias a Dios.
3: Eso es importante porque uno, primero tenemos que dar valor a la gente, decirle gracias tanto a la dama como al caballero, porque son ellos los que nos incentivan año tras año para seguir adelante, porque nosotros proponemos como comisión, que integramos la comisión de la gente en Medellín, proponemos cosas y pensamos siempre en lo positivo, pero también es muy importante, primero, si tengo que aplaudir es a la gente que colabora constantemente año tras año con la comisión de Medellín, con remedios, con alimentos, con pañales, con todas las cosas que hace falta allá a los distintos parajes donde uno puede llegar, Pachi querido.
2: Exactamente, es así, chiquito. Vos sabés que yo siempre no me canso de agradecer porque son parte de todos estos trabajos hermosos que venimos haciendo durante tanto tiempo, ¿eh?
3: Bueno, Pachi querido, no robamos tiempo, gracias. ¿Quién está la operadora? ¿Paola?
2: Paola, a Paolita lo tenemos.
3: Saludo a Paola.
2: Siempre está. Dale, ahí te manda saludo ella también, ¿eh?
3: Bueno, y te sigo escuchando. Nuevamente, decirle gracias a toda la gente, a todos en general, por estar siempre junto a la Comisión de Medellín. Trabajamos en silencio, no prometemos cosas, sino que con lo que la gente colabora para mandar allá a nuestra querida provincia de Santiago del Estero, tratamos de que sea para un sector un poco, para otro sector otro poco, y si no está el presidente, estarán allá en el hospital donde reciben las cosas, y así trabajando a paso como trabaja la hormiga, ¿me entendés? Que le pido disculpas a la audiencia, como para hacer un ejemplo, como trabaja la Comisión de Medellín.
2: Es así, chiquito, es así. Así
3: bueno, que, Pachi, querido.
2: Un abrazo enorme y gracias por comunicarte, che.
3: Feliz día de la primavera para todas las damas y después para los caballeros, para Paola, la operadora de Santiago y Copla, que tenga un feliz día de la primavera. Estamos en el tercer, en la tercera estación. Vamos a disfrutar este primer día que Dios nos da y que Dios los bendiga a todos en general, y te sigo escuchando, Pachi.
2: Dale, patrón, un abrazo a la familia. Muy bien, así ha pasado nuestro compañero, nuestro vicepresidente Chiquito Cisnero, ahí estamos a René, el presidente también, y bueno, parte de todo este equipo que viene trabajando. La verdad que este año, Chiquito, como me había olvidado de comentarte, llegamos a Bacauma, un pueblito que no conocemos, pero sí hemos llegado con cosas para los niños, que eso, yo siempre digo, a veces es importante llegar, no importa si uno conoce, ¿no? Pero llegar con cosas nos pone más feliz todavía, la verdad que sí. Bueno, acá tengo un mensajito, feliz, hola, dice, te estoy escuchando, feliz día de la primera para todos, nos dice nuestra compañerita Lidia Peralta, le mando un abrazo enorme para ella, para su mamá, para Dominga, así que seguramente nos están escuchando en Rafael Castillo, un abrazo enorme para ella. Acá tengo otro mensajito, hola Ignacio, feliz día de la primavera, dice, para tus oyentes y para la familia, me dice Estelita Corbalán. Ahí lo tenemos a Estelita Corbalán también, así que también en sintonía Ramonita Lescano, un abrazo enorme para ella. Me olvidé de preguntarle si todavía anda la mamá, así que Ali Leguizamón también, un abrazo enorme para ella también. Alicia y Santo, un abrazo enorme para ellos, gracias por estar, son parte de nuestro equipo. Y hoy estuve hablando con uno de mis compañeritos, que siempre, la verdad que es un gusto estar junto y charlar, como es Huguito Acuña. Huguito Acuña, te mando un abrazo enorme para vos también, hermano. La verdad que uno siempre, ¿no?, va haciendo amistades por donde anda, y la verdad que otro de los muchachos que también hicimos muy linda amistad con este Huguito Acuña también, así que un abrazo enorme y gracias por estar en sintonía de la 11:30. Un abrazo grande a Lorena Faría también. Lore, un abrazo para vos también, gracias por estar del otro lado. La Sonco y de Salavina, otra de las señoras también que siguen apoyando el programa de la Comunidad Gente de Medellín. Ahí lo tenemos a Amelia de Jesús, ya le vamos a estar pasando el audio que mandó. Y bueno, cuánta gente, ¿no? Cuánta gente que tenemos para seguir nombrando, porque son parte de todo esto. Y lindo que nos escuchan, nos manden mensajitos, nos dicen, estamos acá, y eso es muy lindo para nosotros, porque sabemos el apoyo que seguimos teniendo, a pesar de que tanto tiempo va pasando, ¿no? Y yo siempre digo, esto es lindo, porque cada vez vamos cosechando más amistades, más gente colaboradora, y entonces eso es muy lindo, porque cada vez, no es que vamos sumando, como uno dice, cada vez suma más. Así que un abrazo enorme. Padón Julito Tolosa, también un hombre que también hablamos en la semana, siempre él atento a lo que hace la Comunidad de Gente de Medellín. Como yo siempre digo, a veces hay gente que por ahí andan con problemitas, ¿no? Pero sí te siguen dando ese ánimo para que uno siga. Y bueno, y eso es muy lindo para nosotros, porque bueno, es parte de todo esto que venimos haciendo. Sabemos que el apoyo que seguimos teniendo, y entonces por eso yo digo, es muy lindo seguir trabajando y seguir ayudando a nuestra gente, especialmente de Santiago, no solamente en Medellín, sino ustedes fíjense que nosotros recorremos distintos parajes, pero vamos recorriendo, hay parajes, como yo a veces le digo a René, hay parajes que no sé, que yo allá por ahí no lo conozco, pero llegamos con las cosas que le hace falta a la gente, y eso es muy lindo. Bueno, pues hoy día, Ollón presente, así que Rosana Tevez, también te mando un abrazo enorme, que ahí estaba mandando un mensajito diciendo estoy en línea escuchando el programa de ustedes también. La verdad que una chica que también se ha puesto al lado nuestro, ha colaborado con distintos parajes ahí en Puesto Hoy Día, fue a Bacouman también dando cositas a los chicos, y bueno, ustedes fíjense en cómo nos vamos expandiendo de a poquito, vamos llegando para distintos lugares con cosas que realmente le hace falta a los chicos. Bueno, nosotros vamos a seguir compartiéndole un poquito de temas para ustedes que están del otro lado, esperando algún temita más, mientras yo les voy comentando lo que vamos haciendo y lo que queremos hacer. Nos vamos a poner un temita más para que si hay un lugarcito, corran la mesa y vayan bailando. Así que vamos a seguir compartiendo temitas por la 11:30, Santiago Copla, una radio muy escuchada. Y ahora estamos contentos porque ya vamos a Santiago, cada vez estamos más cerca. Mirá, ya estamos cerquita de Medellín, Mailín estamos llegando y ya le vamos a ir pasando todos los lugarcitos que se va escuchando Santiago y Copla. Seguimos, ya tenemos. Bueno, vamos, hermano.

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1: Muy bien, amigos, ahí estamos compartiendo un temita más, linda chacarerita, ¿no? Qué lindo que les estoy haciendo bailar. Ese temita iba dedicado para mi compañerita Lidia. También ella también baila chacarera. No es tanto de la chacarera, pero sí le da también a la chacarera, así que ahí estamos pasando. Bueno, ahí se estaba comunicando el amigo Oscar, que va a dejar medicamentos acá, así que le mando un abrazo enorme, gracias. Ahí tenemos el teléfono ya para comunicarnos después con él. Y bueno, como le iba diciendo, hay lugarcitos que va llegando Santiago y Copla. Cada vez, como yo le digo, cada vez va llegando más, ¿no? Y qué lindo, mire, está llegando Coloniadora, perdón, y Caño Herrera, Tacanita, Paraje de la Malacara, Miel de Palo, kilómetro 11, kilómetro 13, La Salamanca, Lote 47 y cuántos lugarcitos más. Pero tenemos un llamadito al aire, vamos a ver a quién lo tenemos. Hola. Sí, ¿con quién tengo el gusto de hablar? Don José, ¿cómo anda? Gracias, ahí le están escuchando los oyentes. Ay, bueno, gracias, de verdad, gracias por acompañarnos del otro lado, Bueno, no se preocupe. Ya es parte del equipo estando del otro lado, dando ese mensajito para que nosotros podamos seguir trabajando, apoyando del otro lado. Eso me encanta igual, No se preocupe. El Peral, me suena, el Peral. Bueno, ¿usted es de ahí? Ajá. Ya vamos a ver si nos podemos comunicar. La verdad que esta vez anduvimos por Bacauma, que nosotros lugar. Bacauma sabe que yo no conozco, ¿no? Pero hemos llegado con cositas para los chicos, así que vamos a ver el año que viene. Lo voy a agendar también al Peral para que esos niños también puedan tener su día también. Más allá que podamos estar colaborando con otros lugares, lleguemos al Peral también, Bueno. Sí. Le está escuchando allá en Ollón,
2: Feliz día de primavera.
1: Sí.
2: ¿Puedo pedir un temita si lo puede mandar?
1: Sí, pida usted.
2: La cueva del zorro.
1: La cueva del zorro.
2: Para Rosana, también para la señora de la Cadera, que me atiende a mí.
1: Muy bien, qué lindo. Bueno, muchas gracias por acompañarme del otro lado, Muy bien, ahí le está escuchando. Don Coronel, un abrazo, patrón, un abrazo.
2: Gracias.
1: Muy bien, chao. Muy bien, ahí Don Coronel quiere escuchar La Cueva del Zorro. Y si él lo pidió, lo vamos a tener que complacer. Sí, señor. Usted que está del otro lado y está queriendo pedir algún temita, lo puede hacer, Al 44-67-42-24, 44-57-12-65. Y un mensajito así, lindo y cortito, al 11-68-63-11-20. Muy bien, y seguimos llevando, recibiendo mensajitos, La verdad que, bueno, ahí me estaba mandando mensajito Amelia, que, bueno, gracias a Dios anda bien, así que le salió bien los estudios, ya se hizo todo. También lo tengo a Fernando Farías, el amigo de Juanillo. Ya vamos a ver bien, se ha mandado un mensajito, así que vamos a ir abriendo el mensajito. Así que a Farías le mandamos un abrazo grande a la distancia, que nos está escuchando. La verdad que mire qué lindo, ¿no? Escuchar allá, que nos escuchen allá en Medellín. Estamos Medellín, Juanillo, de esa zona, y nos pone contentos. La verdad que a nosotros nos pone muy contentos. Le mando un saludo grande también a Mirta de Zona Sur, que está volviendo del trabajo y nos va escuchando. Así que Mirta, un saludo enorme para vos, y bueno, gracias por estar compartiendo el programa de la Comunidad Gente de Medellín. Nosotros vamos a cumplir. ¿Quiere escuchar el temita lindo, La Cueva del Zorro? Sí, señor, él lo pidió, lo está dedicando a Rosana y a la señora que lo está cuidando él. Así que vamos a compartir este hermoso tema. Vámonos.
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1: Muy bien, ahí cumplimos, ¿eh? Ahí ya cumplimos con el amigo José Coronel. Así que temita que iba dedicado para la señora que lo está cuidando y para Rosana Teve de allá de Ollón. Así que ahí estamos cumpliendo con ellos, ¿eh? Bueno, acá dice el amigo Fernando Faría, dice, mándame un saludo a toda la gente, che, dice, ya estoy acá en Buenos Aires, un abrazo, gracias por darme una mano vos también, dice, para que yo pueda hacer el Día del Niño, que hice en Socón, en Juanillo, perdón. Así que bueno, Faría, como te dije, bueno, mientras podamos vamos a estar dándonos una mano enorme entre todos para que podamos seguir haciendo algo por los niños. Así que yo también te agradezco a vos por ponerte en lugar y hacer algo por los chicos, que me encanta que compartan las cosas con los niños, ¿eh? Bueno, vamos a escuchar otro mensaje. No, un llamadito. Tenemos un llamadito al aire, así que vamos a ver con quién lo tenemos al otro lado. Hola. Hola.
2: Hola, buenas noches, Dan Sosa.
1: ¿Qué tal? ¿Cómo anda? Me suena.
2: Te Dorita, llamo, pues, te habla una puesteidiera.
1: Puesteidiera. Muy bien. ¿Cómo anda, doña Dorita? ¿Cómo anda usted?
2: Bien, bien, acá, escuchándote como todos los lunes y tomando unos mates.
1: Bueno, me encanta que nosotros, los grandes productores, me estén escuchando. La verdad que me estoy haciendo ancho ya, porque que me estén escuchando.
2: Vos sabés que a mí me gustan los programas de acá, o sea, los programas que ayudan, ¿no? Que piensan en los demás.
1: Sí.
2: Y la ayuda que hacen ustedes, bueno, muchos años que ustedes trabajan en eso, y yo siempre estoy agradecida con el Hospital de Medellín, creo que te había comentado.
1: Sí, me habías comentado un lindo recuerdo que tuviste.
2: Sí, sí, que una atención, ¿sabes? Cuando fue mi papá, como nos hemos llevado, pero bueno, nosotros ya sabíamos lo que él tenía, pero bueno, igual no está mal consultar, ¿no? Pero a mí me quedó eso, y bueno, entonces esa es la idea, de ayudar. Nunca es tarde para hacer las cosas, ¿no?
1: Sí, sí, la verdad que ahorita es lindo seguir compartiendo y ayudando, porque sabemos que allá, más allá que uno dice vive en Buenos Aires, ¿no? De repente uno se va para allá, y viste que a veces tenemos que llegar por el hospital por algunas cosas, a veces.
2: Sí, hay que ayudar, porque allá, como yo siempre digo, ¿no? Acá nosotros gastás las monedas, digamos, pero después los recuperás por un lado, por el otro lado, sí. Y en cambio allá en Santiago no es así, no es porque uno lo dice, ¿no?, por algo en especial, sino que se necesita ya, porque no se puede comprar, hay mucha gente, más ahora en estos tiempos que estamos viviendo, que lo primordial es los remedios.
1: Sí, sí, lo que pasa que Dorita, allá una vez es difícil conseguir. Acá tenemos los medios como para poder conseguir, porque si no hay en un lado, claro, hay en otro lado, y allá la gente se le hace más difícil, ¿viste?
2: Claro, tienen que salir de su pueblo, ir a otro lugar, y quizás tienen que ir en moto, tienen que ir en auto, tienen que, bueno, es todo más difícil, ¿no?
1: Sí, sí,
2: la verdad. Y acá tenemos todo más la facilidad para buscar nosotros.
1: Exactamente.
2: Y bueno,
1: Sí. Lo que tiene ahora Dorita, que yo lo bueno, ya voy viendo, ¿no? Que gracias a Dios, a lo que era el tiempo de antes, ahora cambió un poco, la gente está un poquito mejor, gracias a Dios. Pero igual se le sigue haciendo pesado, ¿eh?
2: Claro, sí. Bueno, y nosotros también siempre tratamos el programa, nosotros siempre también, ¿no?, de ahora, de hace años, que también siempre hemos ayudado en lo solidario. Igualmente ahora también estamos ayudando, por lo menos pasando en la radio, invitando a la gente, pidiendo para esto, para lo otro.
1: Sí, sí,
2: también
1: lindo,
2: nosotros hacemos eso, como en el caso de una señora de apellido Tolosa, Claudia. Ahora también estamos ayudando, por lo menos pasando en la radio, invitando a la gente, pidiendo para esto, para lo otro.
1: Sí,
2: también
1: lindo,
2: nosotros hacemos eso.

0: Y después está también de puesto de día Roberto, que también se están haciendo rifas para una operación. Bueno, todas esas cosas nosotros ayudamos, ¿no?
1: Sí, sí.
0: Tratamos lo posible de estar siempre ayudándolo a medida que está a nuestro alcance. Y bueno, porque también uno tiene que pensar en lo demás, en los demás que necesitan. Así que bueno, te comento que... Pues sí. Yo tengo que me trajeron ropa, pero nueva, ropa muy buena, en condición, aparte que yo lo reviso todo. Ajá. Y bueno, después tengo remedios, que eso todavía no lo controlé, las fechas de vencimiento, porque me a Juan le dieron el sábado.
1: Igual no te preocupes, Dorita.
0: Y después, sí.
1: Que igualmente yo todos los remedios que llegan a mi mano, igual los reviso bien antes de hacer la planilla y mandar al hospital, ¿eh?
0: Claro, sí, eso tiene que ser así, muy cuidadoso.
1: En eso hay que ser muy cuidadoso, sí.
0: Claro, y bueno, y después tengo, hoy me llamó un señor Juancito, de acá de la zona de Libertad, que tiene remedio, me dice, Dorita, yo te escuché, dice ayer que estabas para un hospital, no sé qué, y bueno, capaz que te está escuchando porque yo le dije que el horario que ibas a estar, y bueno, me va a traer remedios.
1: Ay,
0: no sé si mañana o pasado me va a alcanzar, y bueno, después también tenemos para al lado de la capital también, que tenemos que ir a buscar remedio, así que, y bueno, tengo todo eso, así que yo cuando ya lo tenga todo listo, yo te aviso, así ya lo pasan a buscar.
1: Bueno, dale, no te hagas problema, que vos avísame cuando tengas, y incluso, Dorita, si por ahí hay lugares que hay que ir a buscar, vos sabés que nosotros nos acercamos, no hay problema.
0: Bueno,
1: colaboramos con ir a buscar, porque bueno, es parte de lo que venimos haciendo, ¿viste?
0: Claro, sí, nosotros por ahí, como con Juan no trabajamos en otro lado, por ahí nos queda tiempo.
1: Dale.
0: Así que por ahí vamos a ir una escapada a la capital y vamos a traer, que ya el hombre hace 2 días le llamó y le dijo, Juancito, ¿cuándo va a venir a buscar los remedios? Bueno, así que todo lo que llega a nuestras manos te lo voy a pasar para vos y bueno, para después ustedes se encargan.
1: Sí, eso
0: así
1: va
0: que
1: a ser.
0: Le mando un saludo a don José Coronel, que es de la es un peraleño, el de Peral.
1: Claro, ahí te está escuchando, viste que me fiel
0: oyente.
1: Saludo
0: para él, sí. Pobrecito, sí, ahí él siempre nos acompaña, él escuchando con una llamadita. Bueno, te dejo, ya igual, yo te aviso, ¿sabes?
1: Dale, espero tu mensajito, cuantito vos me digas, pasaremos por ahí, dale.
0: Bueno, dale, te sigo escuchando, que andes bien, cuídate.
1: Dale, gracias. Saludos a Juan.
0: Chao.
1: Muy bien, así ha pasado doña Dorita y don Juan Gallo, así que la verdad que qué lindo, ¿no? Qué lindo compartir esta ayuda, porque simplemente es un pasamano que hacemos, a ellos lo ayudan, ellos nos pasan a nosotros hacemos las planillas, verificamos si todo está bien y entonces enviamos a nuestro querido Santiago del Estero, que eso es muy lindo. Bueno, vamos a seguir compartiendo un temita más. Perdón, que antes que vaya el tema, por acá tenía un mensajito de este amigazo. Dice, muy buenas noches, dice, saludo, dices, ¿tendrán, dice, el tema borracho sin destino? El amigo Pedro, acá el vecino de la radio, que siempre también está pendiente del programa de la comunidad que en Temellín, como yo siempre le digo, es un hombre que también anda con alguna nanita, pero siempre colaborando, qué lindo, ¿no? Yo siempre digo, a veces uno colabora, el que menos tiene siempre está atento para poder dar una mano. Vamos a seguir compartiendo por la 11:30 este tema.

Sí, señor. Bueno, ahí estamos cumpliendo con el amigo Pedro. Quería un temita, Borracho Sentino, los palanumereños presentes. Sí, señor. Así que bueno, qué lindo, ¿no? Qué lindo. Pasó una horita toda música, todo comentario, charlas. Siempre es lindo cuando la gente te comenta y te llama del otro lado. La verdad que contento, yo siempre digo, contento de poder ser parte de todo esto que viene haciendo la comunidad Gente de Medellín, como dice doña Dorita, muchos recuerdos de aquellos tiempos. Y bueno, de aquellos tiempos, miren que yo vengo de allá del 93, que empezamos, arrancamos, y la verdad que estoy contento y siempre con esa misma gana de querer así, de que seguir acompañando mayormente a esa gente que trabaja con los niños, ¿no? La verdad que me pone contento cuando le dan la merienda a los chicos, la atención que les dan, los de la iglesia que les enseñan y los tienen ahí siempre mimando a los chicos. La verdad que yo siempre digo, destaco de eso, de ellos también, porque también se toman el tiempo para hacer. Y bueno, hoy, este año también empezó el amigo Farías ahí en Juanillo haciendo para los niños, y donde hemos también compartido con él un poco de galletitas, de golosinas también que hemos conseguido. La verdad que estamos contentos este año, como yo le venía diciendo a don Chiquito Cisnero, cumplimos con los niños y bueno, vamos a seguir trabajando como de siempre, como venimos haciendo ya durante todo el año, con remedio, con pañales, leche en polvo, que ese continuamente nos siguen haciendo pedir las cosas. Ustedes saben lo que es remedio, siempre va a parar al Hospital de Medellín, eso no vamos, no mandamos a ningún domicilio, porque sabemos que tiene que ir recetado por el médico, y bueno, ¿dónde tiene que ir? Al Hospital de Medellín, y él sabrá a quién le corresponde cada medicamento que mandamos. No importa lo que sea, qué remedio sea, todo lo que ustedes nos donan, nosotros seguimos, lo juntamos, lo mandamos, lo hacemos la planilla y se lo mandamos para allá, para el Hospital de Medellín. Muy bien, muy lindo, pero la verdad, ¿qué les puedo decir? Contento de poder estar, gracias por dejarme entrar en su domicilio, porque cada gente que abre, pone la radio, uno entra sin permiso. Les mando un saludo enorme. Bueno, hasta acá ha llegado el programa de la Comunidad Gente de Medellín. Les mando un abrazo enorme. Nos volvemos a encontrar nuevamente el lunes cuando empiece el programa de la Comunidad Gente de Medellín. Gracias a Pau por los medicamentos que acá ya tengo en la mesa, así que ya tengo para ir llevando para mi domicilio. Bueno, nos volvemos el lunes, si Dios quiere, cuando empiece el programa de la Comunidad Gente de Medellín y Zona Saldaña. Chau, chau.

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